0: sí que ha conquistado el corazón de los fanáticos de Radio Tiempo Aitana, ¿verdad? En Sincelejo se canta todo pulmón. Este super hit, super estrella Aitana, estuvo celebrando con su selección española el triunfo de la segunda estrella de una Copa Mundial de Fútbol en plena plaza, a todo pulmón, con su Radio público, con su gente. Se le vio a Aitana disfrutando del fútbol, le gusta mucho el fútbol. Aitana, una canción que también está en lo más alto de 21 temas, que pasó por la número uno, pero sigue estando en ese top 5 de las más importantes de Radio Tiempo Sincelejo, la única emisora que te consiente y te enamora todo el tiempo.
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0: Claro que sí. 7:09, una noche del miércoles, fresca noche de miércoles nos pertenece. Ah, qué deliciosa noche, ¿no? Descanso reparador esta noche, con buena compañía. Delicioso, ¿no? Escuchar Radio Tiempo con buena compañía. Un abracito para la doctora Nilma Olmos. Está conectada con Radio Tiempo. Para su sobrina María María y para la encantadora Beri. Un besito para ellas, consentidas, escuchando Radio Tiempo todo el tiempo. 7:09, Rafa Álvarez, una voz Radio Tiempo. Feliz de estar con ustedes en esta edición de miércoles de Tiempo de Luna.

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1: 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Así va la noche de Tiempo de Luna en tu Radio Tiempo 973. Hay dato futbolero. Mañana la Selección Colombia Sub-20 estará jugando ante Polonia. Recordemos que este Mundial Sub-20 femenino se está desarrollando en Polonia, o sea que estaremos enfrentando a las anfitrionas. Para que se vayan programando por ahí, el juego será a partir de las 11:30 de la mañana, hora colombiana, en el Estadio Municipal de aquel lugar que se llama Bielskovidia. Así es el término, no se lo vuelvo a repetir más porque la verdad pues me da pena con ustedes, es muy malo mi polaco. Entonces pues mañana la Selección Colombia Femenina Sub-20 estará enfrentando a Polonia en los octavos de finales de la Copa del Mundo. Oiga, recordemos que hay una chica corozalera que hace parte de esta delegación mundialista. Se trata de María Alejandra Valdovino Vázquez. Un abracito para toda la familia de María Alejandra Valdovino en Corozal. Nuestra representación en la Copa del Mundo, sucreña corozalera, María Alejandra, para hacerle por ahí un recorderis de su palmarés con selecciones colombianas, pues el año pasado, en el 2025, se convirtió goleadora del sudamericano sub-17. Es que María Alejandra todavía no cumple los 20, está incluida en esta selección y la verdad, pues le ha ido muy bien. Fue goleadora del sudamericano sub-17 2025, donde marcó incluso varios tripletes. O sea, para los que no entienden el tema de tripletes, en varios juegos convirtió de a 3 goles, o sea que se llevó hasta el balón para su casa. María Alejandra Valdovino hace parte de esta selección sub-20 que nos está representando en el campeonato de la categoría en Polonia. Actualmente es delantera del Junior de Barranquilla. Entonces pues ahí está nuestro crédito sucreño, corozalero, María Alejandra Valdovino Vázquez, que hace parte de esta selección y que, bueno, le hacemos mucha fuerza desde ya, porque mañana estará enfrentando a la difícil selección de Polonia en este campeonato sub-20 femenino que se desarrolla en su país. 11:30 de la mañana para que los futboleros le hagamos mucha fuerza a las chicas que nos representan en este torneo orbital. Datico futbolero, que a esta hora te comentamos en Tiempo de Luna de Radio Tiempo. Voy a saludar para nuestro ingeniero José Pedraza, ¿eh? Un abracito, viejo José, ¿cómo va todo? ¿Por dónde andas? Cuéntamelo todo, José.

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0: 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Es oficial, Tesla, de propiedad de Elon Musk, oficializó el lanzamiento de su robot humanoide Optimus para mediados del 2027. El robot de Elon Musk llega a los hogares. Tesla prevé comenzar a vender Optimus, su robot humanoide, a finales del 2027. El proyecto busca llevar los robots desde las fábricas hasta los hogares. Ya es oficial. El robot fue diseñado para realizar tareas repetitivas, peligrosas o poco atractivas para los seres humanos. Puede desplazarse, manipular objetos y seguir instrucciones. Tesla apunta a que pueda desenvolverse tanto en fábricas como en los hogares o en los espacios domésticos, según se ha oficializado esta semana. La compañía asegura que la tercera generación fue diseñada pensando en fabricar hasta 1 millón de robots al año, pero hay un desafío: que sean rápidos y funcionales y también que no sean agresivos. Bueno, el tema de agresivo es que pues tengan obediencia, ¿verdad? También deberán ser seguros, confiables y capaces de trabajar junto a personas, que es lo que realmente les he querido manifestar. Tesla no es la única que corre esta carrera. Figure y otras empresas también desarrollan robots humanoides para fábricas y hogares. Si Optimus llega al mercado en el 2027, podríamos estar ante un cambio radical. Robots trabajando, ayudando en casa y realizando tareas que hoy hacen millones de personas. Lo ha dicho Tesla, el robot de Elon Musk llegará a los hogares a finales del 2027. Así está claro. Te lo comentamos a esta hora, en la noche de Tiempo de Luna en Radio Tiempo.
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0: En Sincelejo, pues así por cuenta de Radio Tiempo y esta hora en Tiempo de Luna nos enteremos qué pasa con tus estrellas favoritas.
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0: Es tendencia hoy en redes sociales la ruptura, rompimiento de la relación entre Valentina Ferrer y J Balvin, el viejo José. La modelo argentina publicó un mensaje en sus historias de Instagram en el que explicó que ambos decidieron tomar caminos separados y que la decisión fue tomada desde el amor y el respeto, buscando lo mejor para su familia. La pareja tiene un hijo, recordemos que se llama Río. Río nació en el 2021 y Valentina Ferrer dejó claro que el bienestar del niño seguirá siendo la prioridad de ambos. Pero muchos se preguntan, pues, ¿qué pasó aquí? ¿En qué momento? ¿Por qué terminaron? Hasta este día no han revelado oficialmente la razón de la separación. Durante las últimas semanas circularon rumores sobre un distanciamiento y también versiones de una supuesta infidelidad, pero esas acusaciones o esas afirmaciones no han sido confirmadas ni por J Balvin ni por la chica Valentina. Esta relación comenzó por allá en el 2017, después de que Valentina Ferrer se convirtiera en la protagonista del videoclip de la canción Sigo Extrañándote de J Balvin. Ahí comenzó todo ese idilio hasta el día de hoy. Bueno, ha sido confirmado hoy oficialmente por Valentina Ferrer que sus vidas tomaron caminos separados. Lo que pasa con el mundo del entretenimiento y tus artistas favoritos, te lo comentamos en Tiempo de Luna de Radio Tiempo.
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0: Avanza la noche en Sincelejo y por cuenta de tiempo de luna aquí en tu Radio Tiempo, nos enteramos qué pasa con tus estrellas favoritas.
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0: Tan, tan, tan, tan, tarán. Bueno, para los amantes, fanáticos, seguidores de la música de Jesse Joy, hay un anuncio que ha dejado un poco triste a ese público, a sus fanáticos. Jesse Joy anuncian su separación tras una época muy especial. Todos estos tiempos vividos como hermanos, pero también como artistas. A través de un emotivo mensaje en sus redes sociales, Jesse confirmó que se tomará un tiempo fuera del proyecto para enfocarse en su bienestar, su salud mental y compartir con la familia. Estos fueron algunos de los apartes de ese mensaje que dejó en redes sociales a nuestra familia de Jesse Joy. Quiero compartir con ustedes una decisión muy personal. He decidido tomarme un tiempo para estar con mi familia, cuidar de mí y darme el respiro que hoy siento que necesito. No ha sido una decisión fácil. La música y este arte son parte de cada segundo de mí y también de mi familia. Pero hoy entiendo que necesito dar prioridad a mi bienestar y a mi familia. Esos fueron algunos de los apartes de este mensaje emotivo que ha dejado el grupo Jesse Joy a través de sus redes sociales para sus fanáticos. Esta decisión nace de un lugar de amor y de la necesidad de cuidar de mi paz interior, dijo al final el músico de Jesse y Joy. Se separan Jesse y Joy, pero bueno, muy posiblemente más adelante los vamos a tener juntos, reunidos nuevamente como grupo, como dúo y como hermanos seguirán siempre, ¿verdad? Lo que pasa con tus estrellas favoritas, te lo comentamos en Radio Tiempo todo el tiempo.
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1: Hay una palabra en el libro de Mateo capítulo 4 verso 17 que enseña: desde entonces comenzó Jesús a predicar y a decir: arrepentíos porque el reino de los cielos se ha acercado. Este es el primer mensaje de Jesús para la humanidad registrado por Mateo. Las razones para este mensaje son sencillas. El reino de los cielos es algo tan sublime y hermoso que nadie puede comprenderlo, y mucho menos entrar en él sin haberse arrepentido de corazón. Sin arrepentimiento vivimos en frustración y amargura por no haber podido recibir las bendiciones que Dios promete en su palabra. Por la falta de arrepentimiento, muchos actualmente se sienten secos y vacíos, aunque alguna vez confesaron a Jesús como su Salvador. Muchos llevan años en los caminos del Señor y nunca atendieron al hecho de que el mensaje clave de Jesús era que se arrepintieran. Quien quiera que seas, donde quiera que estés, no importa tu posición, busca el arrepentimiento del que habló Jesús. El primer mensaje que predicó Jesús a la humanidad fue el arrepentimiento. Durante 30 años, el Hijo de Dios, el Salvador del mundo, mantuvo silencio. Durante esos años vio familias destruidas por culpa de un padre alcohólico, vio el sufrimiento que causa un mal ambiente familiar por culpa de alguien amargado. Jesús vio cómo se oprimía a los trabajadores por parte de los empresarios avaros, miró cómo la gente casada se traicionaba mutuamente, vio que la gente religiosa era hipócrita porque era uno en la iglesia y otro en su casa. Vio a Dios lastimado por esa conducta, vio al hombre mismo herido, vio a los niños afectados por el descuido de los padres. Cuando decidió abrir la boca para comenzar su misión de salvar al mundo, el único mensaje que salió de sus labios fue: arrepiéntanse. El Hijo de Dios llegó con una respuesta clara y definitiva para la raza humana. Él vino a traer soluciones reales y a enseñar la verdad. ¿Qué importante es esto? Cuando Él abrió su boca, no habló de psicología, de filosofía, ni de ciencia, ni de religión, ni de nueva era, ni de meditación trascendental, ni de gnosticismo. Tampoco dijo: hagan rezos, vayan a misa, ayunen o únanse a tal denominación o pertenezcan a tal iglesia. Ni siquiera dijo a la gente que hicieran devocionales por las mañanas o que empezaran a leer la Biblia. Él solo dijo: arrepiéntanse. Él dejó claro que la primera clave para poder entrar en las bendiciones de Dios es tener un genuino arrepentimiento. Que esta palabra que el Señor nos ha regalado pueda ser revelada a nuestros corazones.
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1: Iniciamos con música de Ricardo Montaner. Esta hora llena de muy buenos éxitos, de muy buenas canciones. Algo también de Félix Valentino. Se llama Por Temor a Uno. Buenos días, cómo me alegra saludarte una vez más. Fiel oyente de Radio Tiempo, dirección y programación de Robert Moreno. Contigo Jaime Gómez, arroba soy Jaime Gómez. Ya por aquí listo, preparadísimo en esta mañana de jueves. Hoy para darle play a buenos éxitos, buenas canciones. Ya escuchamos nuestro ejercicio espiritual lleno de luz, de amor y de mucha esperanza para esta gran familia Radio Tiempo. Vamos a tener buena información, datos también a esta hora de la mañana, el saludo, el reporte también de nuestros oyentes que nos escriben a nuestro WhatsApp 321-5077973. Y bueno, si tienes a un ser querido que hoy cuenta con esa bendición de cumplir un año más de vida de una, puedes dejar ese mensaje de felicitación. Ahí está habilitado ya nuestro WhatsApp Radio Tiempo a esta hora de la mañana. Buenos días, mil gracias una vez más por elegir a Radio Tiempo Sincelejo 97.3 para iniciar de la mejor manera este nuevo día.
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música de Ricardo Arjona nos pertenece. Cuando escuchas a Ricardo Arjona, sabes bien que conectas tus emociones todo el tiempo a Radio Tiempo. Ahí tenemos a Ricardo Arjona, por eso que se llama ¿Quién diría? Así estamos iniciando este nuevo día. Oiga, hoy muchísimas canciones con el sello TVT para recordar momentos, lugares y personas. Vamos a recordar de la mejor manera con esas canciones bonitas, con esas canciones y esos éxitos que alguna vez tú has dedicado o te han dedicado en compañía de Radio Tiempo todo el tiempo. Echemos un vistazo cómo está la situación del clima para el día de hoy mientras disfrutamos de un muy buen café. Nos tomamos ese cafecito a esta hora de la mañana en compañía de Radio Tiempo todo el tiempo. Cielo parcialmente nublado, temperatura de 25 grados centígrados. Vamos a tener una máxima de 36 grados centígrados. Por el momento no hay probabilidad de lluvia, pero sí hay pronóstico de calor excesivo para el día de hoy. ¿Qué han dicho las autoridades en las últimas horas? El IDEAM pronosticó un aumento de las lluvias en la costa atlántica durante el fin de semana del 9 y 20 de septiembre debido al ingreso de una onda tropical al oriente del Caribe. El fenómeno podría aumentar la nubosidad y las precipitaciones en sectores de la región Caribe, el norte de la Orinoquía y el norte de la región Andina. Eso ha dicho el IDEAM. Con relación a la situación del clima en las últimas horas, bueno, para este fin de semana, cierto, por allá el 19, 20 de septiembre, aumento de precipitaciones en varias regiones del país. Lo que pasa ahí con la situación del clima, también te lo cuento al iniciar este nuevo día.

0: Bueno, iniciamos el día también con música del gran Eros Ramazzotti, quien postergó su gira de conciertos para este 2026 por temas de salud. Tenía una fecha en Colombia, recordemos que tenía una presentación ahí en la capital de nuestro país, y bueno, esa presentación quedó para el próximo año 2027. Ahí tenemos a Eros Ramazzotti con una bonita canción, se llama A la Aurora, para iniciar de la mejor manera este nuevo día. Aquí estamos al ladito de nuestros fieles oyentes que ya empiezan a reportar la sintonía. Me escriben y me dicen: hola, Radio Tiempo, buenos días, para felicitar a mi abuelita Milena Pérez por su cumpleaños en el barrio El Recreo, de parte de Ian y Tiago. Así que felicidades, felicidades para nuestra cumplimentada, para la señora Milena Pérez, hoy cumpliendo un año más de vida. Señora Milena, que reciba el abrazo, que reciba el abrazo en esta mañana de sus nietos, de sus seres queridos, de las personas que tanto la quieren, de las personitas que tanto la aman. Desde aquí también le mandamos un gran abrazo, señora Milena Pérez, hoy que tiene la bendición, la fortuna de cumplir un año más de vida en el barrio El Recreo, ahí de parte de Ian y Tiago, de sus nietos, que te aman muchísimo. Felicidades, señora Milena Pérez, para ella y todos los cumplimentados desde este 17 de septiembre de 2026, mil y mil felicidades. Claro que lo celebran ahí en compañía de Radio Tiempo todo el tiempo. Y echemos un vistazo a esta hora, calendario de efemérides. Les cuento que cada 17 de septiembre se conmemora el Día Mundial de la Seguridad del Paciente, establecido por la Organización Mundial de la Salud en 2019 para promover acciones que reduzcan los daños evitables durante la atención sanitaria. En 2026, la jornada tiene como lema Atención Segura durante toda la vida, y está dedicada a la seguridad en la atención de las enfermedades no transmisibles como el cáncer, la diabetes, las enfermedades cardiovasculares y las enfermedades respiratorias crónicas. Les cuento además que el Día Internacional de la Música Country se celebra cada 17 de septiembre, una fecha dedicada a reconocer uno de los géneros musicales más representativos de Estados Unidos. Oye, ¿qué pasó? ¿Qué sucedió un día como hoy en la historia? Año 1988, un día como hoy, año 1988, se inauguran los Juegos Olímpicos de Seúl en Corea del Sur, los oficialmente conocidos como los Juegos de la 24ª Olimpiada. Eso pasó también, sucedió un día como hoy en la historia del año 1988. Hoy de cumpleaños, una artista a Radio Tiempo, Jennifer Peña. Jennifer Peña nace un día como hoy, 17 de septiembre de 1983. Jennifer Peña, reconocidísima. También hace parte de nuestra playlist por esa canción que se llama Hasta el Fin del Mundo. Muchos han dedicado esa canción Hasta el Fin del Mundo, de Jennifer Peña. Bueno, ¿qué fue de la vida de Jennifer Peña? Jennifer Peña se alejó de los escenarios en el año 2007 para dedicarse a su familia, pero recientemente retomó su carrera musical con nuevos sencillos y giras. En el año 2007, Jennifer Peña se casó con el cantante Ovy Bermúdez. Si no sabía ese dato, Jennifer Peña también se casó ahí con Ovy Bermúdez. Se apartó de la industria musical por más de una década para criar a sus hijos. Y bueno, su matrimonio terminó cuando se divorciaron en el año 2023. Se separó Jennifer Peña del cantante Ovy Bermúdez. Bueno, ahí está, ahí les dejo el dato de efemérides a esta hora de la mañana. Tú que inicias mejor tu día, despiertas a tiempo con Radio Tiempo.
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2: Inicia tu día con la bendición de Dios. De una, conectando tus emociones a la única emisora que me consiente, te consiente todo el tiempo. Esa es Radio Tiempo. Para los que se van conectando a esta hora en la mañana, buenos días. Mil gracias una vez más por permitir que Radio Tiempo sea parte de ti en este maravilloso jueves, ya 17 de septiembre de 2026. Ya como cada mañana compartimos un bonito mensaje para reflexionar. El de hoy: Dios ve las injusticias y conoce la verdad. Dios ve las injusticias y conoce la verdad. No te angusties por quienes te han hecho daño, ni gastes tu corazón tratando de mostrar quién eres. Dios conoce tus intenciones, tus lágrimas y cada detalle o cada batalla que has librado en silencio. No te angusties por quienes te han hecho daño, ni gastes tu corazón tratando de mostrar quién eres. Dios conoce tus intenciones, tus lágrimas y cada batalla que has librado en silencio. Déjalo en sus manos, sigue caminando con fe, porque tarde o temprano Dios pone cada cosa en su lugar. Confía, la justicia de Dios nunca se equivoca. Wow, yo lo creo. Y tú, oyente de Radio Tiempo, este poderosísimo y bonito mensaje ya está publicado en nuestro Facebook, Radio Tiempo Sincelejo 97.3X. Ahí estamos como arroba Radio Tiempo 973. Ahora, tú quieres tener este bonito y poderoso mensaje vía WhatsApp, bueno, me escribes, te lo mando de una. Buenos días para Caterín Requena, buenos días también para Kelly Sotelo Anaya, por aquí deja un comentario. Ana Sevilla también deja su comentario. Buenos días para, ¿quién está por acá? Di Blanco. Carellis también deja por acá su comentario. Bueno, cada uno de nuestros oyentes que nos escriben ahí debajo de esta publicación, debajo de este mensaje, mil y mil gracias. Para los que a esta hora siguen ahí dejando sus saludos, su reporte también a nuestro WhatsApp 321-50-77973. Y bueno, algunos oyentes que no nos escriben, pero siempre se mantienen ahí sintonizando y escuchando Radio Tiempo todo el tiempo. Bendiciones también para cada uno de ustedes. Gracias por iniciar el día de la mejor manera. 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
2: Tiempo de saludos. Siguen por acá dejando los oyentes su reporte. Me escriben a través del WhatsApp 321-50-77973. Dice nuestro fiel oyente Luis Rafael Alcocer Puentes. Buen día, Jaime. Hoy está de cumpleaños mi hija Sandrit Alcocer Vergara. La felicitan sus padres, Luis Alcocer, y sus hermanos Alison Alcocer y Luis José Alcocer. Dice, nosotros escuchamos Radio Tiempo todo el tiempo. Bueno, felicidades también por aquí. Muchísimas bendiciones para nuestra cumplimentada, para Sandrit Alcocer Vergara. Hoy tiene esa bendición, esa fortuna de cumplir, de celebrar un año más de vida. Un gran abrazo desde Radio Tiempo, Sincelego 97.3. Bueno, por acá tu papá, que se llama Luis Rafael Alcocer Puentes, que es uno de nuestros fieles oyentes, te envía este mensaje de felicitación para ti, para Sandrita Alcocer Vergara, que hoy tiene esa bendición de cumplir, de celebrar un año más de vida. Y también tus hermanos Alinson Alcocer, Luis José Alcocer, que están ahí conectando sus emociones todo el tiempo a Radio Tiempo. Que tengan un maravilloso día. Feliz cumpleaños para Sandrita Alcocer Vergara y todos los que en este ya 17 de septiembre de 2026 celebran un año más de vida. Mil y mil felicidades. Mil gracias por celebrarlo también en compañero Radio Tiempo todo el tiempo. Invitamos por aquí a Franco De Vita, el ítalo venezolano, con Y Te Pienso. Inicia mejor tu día.
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0: Bueno, ganas de un amor sincero, honesto o real. Ahí tenemos a Laura Pausini con Amores Extraños. Así iniciamos una nueva hora de música, también con algo de Magneto. Inicia mejor tu día de lunes a viernes de 6 a 8 de la mañana.
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0: Aquí estamos al lado de nuestros fieles oyentes. Hoy actualizamos actualizamos la información a esta hora, nuestros fieles oyentes.
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0: Un rapidín de información local de nuestro Sincelejo, de nuestro departamento de Sucre. Les cuento que San Miguel de Colosó fue declarado Patrimonio Arquitectónico, Cultural y Paisajístico de Sucre tras la aprobación unánime de la Asamblea Departamental. La declaratoria reconoce el valor de su arquitectura tradicional, sus espacios públicos, sus tradiciones y su relación con el paisaje Los Montes de María. Además, busca proteger este legado e impulsar el turismo cultural como una oportunidad de desarrollo para el municipio y sus habitantes. Colosó fue declarado entonces Patrimonio Arquitectónico, Cultural y Paisajístico de Sucre. Oigan, información local también de nuestro Sincelejo, de nuestro departamento de Sucre. En las últimas horas se registraron enfrentamientos en la sede de la Universidad de Sucre en Sincelejo, en el marco del proceso de elección de representantes de los estudiantes. Y también van titulando: diarios locales denuncian falta de higiene en venta de carne de cerdo en calles de Sincelejo. Ciudadanos alertan sobre la comercialización de carne de cerdo expuesta al aire libre, polvo y tránsito de personas y motos sin protección ni condiciones visibles de refrigeración. Solicitan a la Secretaría de Salud realizar controles y verificar el cumplimiento de las normas de manipulación de alimentos. Ahí está lo que van titulando diarios en información local de nuestro Sincelejo, de nuestro departamento de Sucre.
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1: Ya celebra el amor, la amistad y la esperanza en compañía de Radio Tiempo todo el tiempo. Ya el día sábado celebramos amor y amistad en nuestro país. El sábado 19 de septiembre, muchos preparados también para jugar por ahí al amigo secreto, ¿cierto? A entregarse por ahí esos detalles, esos regalos, amigo goloso, amigo secreto, ahí en el barrio, en la oficina. Bueno, bendiciones para cada uno de ustedes. Oye, les tengo por aquí la lista de artistas colombianos nominados a los Latin Grammy, ceremonia que va a ser por allá para el mes de noviembre. Karol G es la colombiana con más nominaciones, con 7 en total, entre ellas grabación y canción del año. Feid está nominado en 3 categorías, entre ellas mejor intérprete urbano. Ryan Castro está nominado en 2 categorías, entre ellas mejor álbum de música urbana. BL está nominado en 2 categorías, entre ellas mejor canción urbana. Juanes está nominado en 2 categorías, entre ellas canción del año. Grupo Niche está nominado en 2 categorías, entre ellas mejor álbum de salsa. María Vega está nominada en la categoría mejor nuevo artista. J Balvin está nominado en la categoría mejor álbum de música urbana. Carlos Vives está nominado en la categoría mejor álbum cumbia vallenato. Capo está nominado en la categoría mejor interpretación urbana. Gracie está nominada en la categoría mejor álbum tropical contemporáneo. Fonseca también está nominado en la categoría mejor álbum tropical contemporáneo. Mariana está nominada en la categoría mejor álbum de merengue o bachata. Wow, tenemos muchísimo talento en nuestro país, definitivamente muchísimos nominados para la próxima entrega de los premios Grammy Latinos. Eso también te lo cuento al iniciar este nuevo día, tú que despiertas a tiempo con Radio Tiempo.
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1: Esa canción que nos entrega Sandy Junior se llama Convence al Corazón, una canción bonita, perfecta para este mes de septiembre, mes de amor y amistad, en compañía de Radio Tiempo todo el tiempo.
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1: Claro que amor y amistad es Radio Tiempo, y actualicemos un poco la información a esta hora de la mañana.
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1: Colombia, lo que van titulando diarios para el día de hoy. Bueno, también se los cuento a nuestros fieles oyentes que están ahí, muy puntuales, nuestros fieles oyentes conectando sus emociones todo el tiempo a Radio Tiempo. Y a las autoridades localizaron ayer miércoles 16 de septiembre la avioneta Cessna T206, matrícula HK4985, que se accidentó el pasado 13 de septiembre mientras cubría la ruta Condoto Chocó, Guaymaral, Bogotá. Los cinco ocupantes fueron encontrados lamentablemente sin vida. El presidente Abelardo de la Espriella y el Ministerio de Transporte expresaron sus condolencias a la familia de las víctimas. La aeronave había despegado de Condoto y perdió contacto a las 9:23 a.m. en una zona boscosa entre Chocó y Risaralda. Los ocupantes se encontraban en Condoto participando en una brigada de salud.
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1: Lamentable todo eso. Van titulando diarios en Colombia. Personería de Montería pide alivios en el servicio de energía para familias afectadas por las inundaciones de febrero. La solicitud fue presentada ante la GREC. Busca que Montería y Córdoba accedan a medidas especiales frente a cobros adicionales. La emergencia afectó a 25 de los 30 municipios del departamento. Ahora la decisión está en manos de la GREC.
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1: Van titulando diarios en Colombia. Según el anuncio del gobierno, el presidente Abelardo de la Espriella informó que ya van 85 extradiciones firmadas en unos 40 días de administración como parte de su estrategia contra el crimen organizado y en cumplimiento de compromisos de cooperación internacional.
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1: Y van titulando diarios en Colombia. Hoy Acolpensiones requiere 5 billones de pesos adicionales para cubrir las pensiones de noviembre y diciembre, según informó la ministra de Trabajo, Natalia López. La entidad necesitaría cerca de 58 billones de pesos para garantizar el pago de las pensiones durante el año. El gobierno busca alternativas para cubrir estos recursos. Lo que van titulando diarios en nuestro país, también te lo cuento al iniciar este nuevo día.

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0: música de Ana Cirré, casi perfecto, se llama esta canción que seguramente has cantado ya todo pulmón en compañía de los 97.3. Oye, vivimos al máximo este día jueves, lo estamos viendo al máximo solo en compañía de Radio Tiempo, todo el tiempo, mes de amor y amistad.
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0: Oye, información deportiva para el día de hoy, les cuento que James Rodríguez debutó con Atlético Nacional, ingresando ahí en el minuto 58 en el partido frente al Inter de Bogotá. James ingresa con el número 23 en su camiseta, ingresó por ahí con el número 23 en su camiseta, bueno, 3-2. Ganó ahí Atlético Nacional este compromiso, debutando James Rodríguez. Oye, les cuento que llegó la hora y la verdad, la Selección Colombia Femenina Sub-20 vuelve a la cancha cuando hoy jueves para disputar los octavos de final del Mundial de Polonia 2026. Al frente estará la selección anfitriona Polonia. Las dirigidas por Carlos Paniagua avanzaron como una de las mejores terceras después de vencer 3-1 a Costa Rica, empatar 0-0 con Portugal y caer 3-0 ante Corea del Norte. El partido será a las 11:30 de la mañana. Ahora Colombia, la tricolor buscará dar otro paso en el Mundial y meterse entre las 8 mejores del torneo. Esperemos que siga. Oye, les cuento que Colombia enfrentará a Chile en 2 amistosos durante la fecha FIFA de noviembre. El primer encuentro será en Cali y tendrá carácter benéfico. La taquilla será destinada a apoyar la reconstrucción y asistencia de las zonas afectadas por el terremoto. 13 de noviembre en Cali, 17 de noviembre en Santiago de Chile. Algo de información deportiva a esta hora, nuestros fieles oyentes, que inician mejor su día. Ah, bueno, jornada de ayer. Ayer se enfrentó 11 Caldas 1, Tolima 0. Ese partido estaba pendiente de la jornada número 7. Se cumplió el día de ayer, 11 Caldas 1, Tolima 0. Y bueno, el día de ayer en esa jornada 13-19, sí se enfrentó Internacional de Bogotá 2, Atlético Nacional 3. Ganó ahí Nacional en el debut de James Rodríguez. Algo de información deportiva. Saludos a esta hora para José Montaño. Me dice buen día, bendecido día, amigo, reportando sintonía desde la mejor. Radio Tiempo todo el tiempo, en compañía de la mejor Radio Tiempo todo el tiempo. Saludos a mi compadre el alma César Tinoco. César Tinoco, que se encuentra de cumpleaños este mes en Sincelejo. Me dice, yo escucho Radio Tiempo todo el tiempo. Bueno, felicidades, bendiciones para el gran César Tinoco. Ahí de parte de José Montaño, nuestro fiel oyente, quien siempre está conectando sus emociones todo el tiempo a buena música, a buenos éxitos de Radio Tiempo. Invitamos a esta hora de la mañana a Lucero.
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1: La canción Radio Tiempo que lleva tu nombre, Morelia, del gran Cristian Castro, a esta hora de la mañana. Oye, se va preparando Nairo Quintana para su retiro. Nairo Quintana se prepara para su gran despedida en Cartagena. Nairo Quintana está ya viviendo sus últimos kilómetros como ciclista profesional, aunque su última competencia oficial será en el Mundial de Ruta en Montreal. El Gran Fondo Nairo Quintana en Cartagena será el gran encuentro para despedirse de sus seguidores en Colombia. El 9 al 11 de octubre, Cartagena y varios municipios de Bolívar recibirán este gran evento que tendrá ciclismo, running, MTV, la presencia de grandes figuras, o MTV, y la presencia de grandes figuras como Alberto Contador, Chris Froome, Rigoberto Urán y Joaquín Purito Rodríguez. La rodada principal será el domingo 11 de octubre con recorridos de 186 y

0: Quintana, merecida despedida también en nuestro país para este grande del ciclismo. Lo que pasa con él, con Nairo Quintana, también te lo vamos contando al iniciar este nuevo día.
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0: Amor y amistad en compañía de los 97.3. Hoy ayer compartimos una publicación que de pronto no esperábamos. No esperábamos por ahí la separación entre J Balvin y Valentina Ferrer. Yo creo que muchos estaban por ahí admirando esa relación y creían y volvían a creer en el amor una vez más, gracias a la relación que mantenía J Balvin y Valentina Ferrer. Pero bueno, ayer anunció esto Valentina Ferrer. Confirma fin de su relación con J Balvin. Algo de lo que escribió Valentina Ferrer. Después de compartir tantos años y momentos importantes juntos, José y yo hemos decidido tomar caminos separados. Ha sido una decisión tomada desde el amor, el respeto y el deseo de hacer lo mejor para nuestra familia. Nuestra prioridad seguirá siendo acompañar siempre a Río con todo nuestro amor. Estamos viviendo este proceso con tranquilidad y agradecemos profundamente la comprensión y el respeto hacia este momento tan personal para nosotros. Valentina escribió, publicó esto ahí en sus historias de Instagram. Y bueno, con esto nos enteramos de la separación, fin de la relación entre J Balvin y Valentina Ferrer. Compartieron ahí a través de redes sociales. Bueno, muchos comentarios está generando esta separación de J Balvin y Valentina Ferrer. Nos vamos a unos importantes mensajes, todo lo que tú necesitas comprar y a los mejores precios. Claro que están aquí con nuestros grandes patrocinadores.

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Una nueva hora de música, ya estamos al aire con las canciones que hacen parte de la banda sonora de tu vida, de tu historia, los clásicos Radio Tiempo, algo de Rocío Dúrcal, Juan Gabriel, y ahorita pues Isabel Pantoja con eso que se llama Hazme Tuya Una Vez Más. Tus clásicos favoritos están al aire en este día jueves, ahí llevan el sello de los clásicos y llevan el sello TVT también para recordar momentos, lugares inolvidables, momentos maravillosos que te gusta recordar simplemente escuchando un muy buen clásico, una de las canciones que hace parte de la banda sonora de tu vida, de tu historia. Esperando por aquí tu saludo, mensaje de muy buenos días, mensaje también o audio, mejor audio, sí, un audio, una nota de voz para que programes tu clásico radiotiempo favorito el día de hoy. ¿Cuál es tu clásico favorito para este jueves? Cuéntamelo por medio de esa nota de voz y la envías a través de nuestro WhatsApp 321-50-77973. ¿Te han mentido en el amor? Seguramente sí, seguramente sí. Bueno, esta es una historia contada y cantada por aquí con Amanda Miguel. Se llama Él Me Mintió, Radio Tiempo, todo el tiempo.

0: Los Bukis en la voz de Marco Antonio Solís. Necesito una compañera que sea buena, honesta. Bueno, ahí están tus clásicos favoritos al aire. Solo faltas tú para que me envíes audio, nota de voz. Cuéntame cómo te llamas, cuál es tu clásico para el día de hoy. Finaliza diciendo: yo escucho Radio Tiempo todo el tiempo. Tengo por aquí a oyente. Hola, buenos días.
1: Buenos días, Radio Tiempo.
0: Buenos días.
1: Para que me complazcan con el disco Pobre Gorrión. Yo escucho Radio Tiempo todo el tiempo.
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0: clásico de clásicos con Vilma Palma de Vampiros. En este día jueves avanzamos, en esta semana avanzamos, en este mes de septiembre. Cuando llegan los breves, déjeme decirle que esto se va así rapidísimo. Ya estamos a 17 días de este mes, el número 9. Nos preparamos para la celebración de Amor y Amistad el día sábado 19 de septiembre. Amor y Amistad, lo vas a celebrar seguramente que sí en compañía de Radio Tiempo todo el tiempo.
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0: Amor y Amistad es el Radio Tiempo, la emisora oficial de los enamorados, de todos aquellos que también tienen una muy bonita amistad. Y sigo buscando por aquí a más oyentes que van a enviar su audio, nota de voz para el día de hoy y van a programar su clásico favorito. Oiga, les cuento que se habla en nuestro país, la Corte Suprema de Justicia determinó que las capturas de conversaciones de WhatsApp, incluso impresas, pueden ser admitidas como prueba en procesos laborales. Sin embargo, su valor dependerá del contexto, del contenido y contexto. Los mensajes deben demostrar claramente los hechos y pueden complementarse con otras pruebas. De eso se habla, eso se comenta en nuestro país. La Corte Suprema de Justicia determinó que las capturas de conversaciones de WhatsApp, incluso impresas, pueden ser admitidas como prueba en procesos laborales. Bueno, ahí les dejo el dato también de esto que es muy comentado en las últimas horas. Más oyentes, más de las canciones. Bueno, más adelante vamos con oyentes. Yo le voy a dar play a algo de Lolita, la canción No Renunciaré. Y más de los clásicos, más de las canciones que hacen parte de la banda sonora de tu vida, de tu historia.
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0: Bueno, ¿qué tal este clásico? Escucharlo a esta hora de la mañana, hoy a tremendos arreglos, tremenda letra, tremenda melodía. Rafael, ¿con qué tal te va sin mí? Canciones de amor, canciones de desamor, todo eso hace parte de la vida. Todo eso hace parte de este mes de septiembre, meses de amor y amistad.
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0: ¿Cuántos se preparan por ahí para jugar Amigo Secreto? ¿Cuántos se metieron ya por ahí en líos? Jugando por ahí como en 3, 4, 5 partes. Y ahorita por ahí falta por ahí el dinero, ¿cierto? Para completar los regalos. Aplicar por ahí, jugar, no sé, en una o máximo por ahí 2 partes. Jugar por ahí al Amigo Secreto. Bueno, muchos se preparan para jugar al Amigo Secreto, al Amigo Goloso también. Este fin de semana seguramente va a ser entrega de regalos, entrega de detalles. Bueno, bendiciones para cada uno de ustedes, nuestros fieles oyentes. Hoy hablamos un poco de Shakira, quien ya llega a España, ahí a esa residencia, a esos 12 conciertos que va a tener en Madrid, Macondo Park. Además, el espacio temático creado alrededor de la residencia de Shakira en Madrid abrió por primera vez sus puertas a los medios. El complejo contará con 8 pabellones dedicados a la música, al arte, moda, literatura, gastronomía, fans y familias. Además, tendrá una plaza central donde después de los conciertos se celebra una muestra del Carnaval de Barranquilla con más de 130 artistas y hacedores. El recinto tendrá capacidad para 55.000 personas por noche y requerirá alrededor de 800 trabajadores para su operación. Así que esto va a ser tremendo, esa presentación, ese cierre de su gran gira mundial, Las Mujeres Ya No Lloran World Tour. Nuestra Shakira ahí en Madrid, en España, en esos 12 conciertos que seguramente van a ser inolvidables. Saludando a los mejores oyentes, Radio Tiempo. A esta hora me dice por acá que Gerardo Villarreal, me dice total. ¿Cuántos amigos secretos por ahí está metido Gerardo Villarreal? Jugando en 5 partes y uno ve a dónde está la platica para esos detalles, para esos regalos. 8:44 más de las canciones inolvidables al aire, la banda sonora de tu vida, los clásicos, Radio Tiempo.
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0: Oye, los conciertos de Chayanne en Colombia van a ser para el mes de noviembre, Bucaramanga 12 de noviembre, Barranquilla 14 de noviembre, Medellín 19 de noviembre y 21 de noviembre estará ahí en Bogotá. Para noviembre son los conciertos de Elmer Figueroa Arce en nuestro país, una cita que seguramente tú quieres tener con tu artista a Radio Tiempo favorito y cantar en vivo muchísimas de sus canciones. Más oyentes que programan su clásico a esta hora, 321-507-7973. Hola, buenos días.
1: Muy buenos días. Buenos días. Bendiciones. En esta mañana quiero que me complazcas con una canción.
0: Sí.
1: Un velero llamado Libertad de José Luis Perales. Yo escucho Radio Tiempo todo el tiempo.
0: Bueno, bendiciones. Buen final. Finaliza diciendo nuestro oyente a esta hora de la mañana.
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0: Bueno, de una, aquí está tu clásico Radio Tiempo favorito. Un saludo para el gran José Pedraza, nuestro ingeniero de sistemas. Como siempre, conectando sus emociones todo el tiempo a Radio Tiempo.

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recopilación de grandes éxitos con Pandora Popurrí. Pandora a esta hora de la mañana también hace parte de la banda sonora de tu vida, de tu historia. Los clásicos Radio Tiempo están al aire. Bueno, para los que se van conectando, bienvenido, bienvenida en estos de nuevo 60 minutos. Aquí estamos como siempre listos, preparados para escuchar a los mejores oyentes que programan su clásico Radio Tiempo favorito el día de hoy. Sigue empezando por ahí, siguen muchos enviando su audio, nota de voz. Ya vengo más adelante a escuchar a uno de nuestros fieles oyentes el día de hoy.

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0: Bueno, otro de los artistas que ha partido este plano terrenal, pero ha dejado buena música, él es el Diego Verdaguer, el esposo de Amanda Miguel. Diego Verdaguer partió ya este plano terrenal, pero bueno, sus canciones siempre están ahí presentes entre los oyentes de Radio Tiempo. Se llama Volver, este gran clásico de clásicos, un éxito que a esta hora tú escuchas en la casa, en la oficina, muchos en su auto, cantando a todo pulmón muchísimas de las canciones en compañía de mi emisora, tu emisora favorita. Oye, como cada mañana compartimos un bonito mensaje en redes sociales, el de hoy: Dios ve las injusticias y conoce la verdad. Dios ve las injusticias y conoce la verdad. No te angusties por quienes te han hecho daño ni gastes tu corazón tratando de mostrar quién eres. Dios conoce tus intenciones, tus lágrimas y cada batalla que has librado en silencio. Déjalo en sus manos. Sigue caminando con fe porque tarde o temprano Dios pone cada cosa en su lugar. Confía, la justicia de Dios nunca se equivoca. Ahí está el poderosísimo y bonito mensaje que hemos dejado en nuestro Facebook Radio Tiempo Sincelejo 97.3. Ahora, ¿tú lo quieres tener vía WhatsApp? Bueno, escríbeme, te lo mando de una. 321-50-77973. ¿Qué tal si hacemos el llamado por aquí a Pedro Fernández? Pedrito Fernández, la canción Oro, Radio Tiempo, todo el tiempo.
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1: Buenos días, Radio Tiempo, por favor, regálame la canción Recuerdos de una isla, en sintonía Luz Marina Santo, como todos los días. Yo escucho Radio Tiempo todo el tiempo.
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0: Álvaro Torres, otro de los artistas que hace parte de la banda sonora de tu vida, de tu historia. Lo tenemos aquí con una canción perfecta de amor y amistad, se llama Mi Verdadero Amor.
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0: Hay buena música, hay buenos éxitos para poder expresar todo lo que está en tu corazón en este mes de septiembre, meses de amor y amistad. Oiga, les cuento que Rubén Blades se recibirá el premio Billboard Ícono en los premios Billboard de la Música Latina 2026. Rubén Blades, compositor y músico panameño, recibirá este reconocimiento por una trayectoria de más de 5 décadas en la que ha dejado una huella fundamental en la salsa y ha llevado su música a distintas generaciones, géneros y fronteras. Enhorabuena también para este grande de la música de la salsa, como lo es Rubén Blades, recibirá el premio Billboard Ícono en los premios Billboard de la Música Latina 2026. 9:40 minutos, más de los clásicos, más de las canciones que hacen parte de la banda sonora de tu vida, de tu historia.
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0: Mares en el playlist Radio Tiempo. Ahí también puedes enviar audio, nota de voz. Cuéntale a Rafa cómo te llamas, cuál es tu canción para el playlist de Radio Tiempo. Y bueno, finalizas diciendo: yo escucho Radio Tiempo todo el tiempo. Tengo por aquí audio pendiente. Hola, buenos días.
1: Buenos días, mi gente linda de Radio Tiempo. Jaime, me gustaría que me complacieras con la canción de José Feliciano. Yo escucho Radio Tiempo todo el tiempo.
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2: Mi Sincelejo, seguimos disfrutando de esta mañana, un día que nos pertenece, una jornada para escuchar buena música, y aquí estamos con el playlist. Recuerda que nos puedes dejar una nota de voz al WhatsApp 321-5077-973. Así de una vamos armando esta playlist para disfrutar esta mañana y seguir celebrando también este mes de amor y amistad.
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2: Hay datos, información, entretenimiento, donde te encuentres escuchándonos a esta hora, disfrutas de Radio Tiempo. Si vas en tu carro, si estás en casa, si estás en la oficina, en tu trabajo, en tu negocio, donde te encuentres. Una nota de voz, recuerda bien al 321-5077-973, es el WhatsApp de tu Radio Tiempo. Te regalo una recarga, pero por favor, hay un mensaje muy bonito que quiero compartir contigo esta mañana y seguir disfrutando de este maravilloso día. No todo lo que Dios está haciendo en tu vida será entendido por los demás. Y está bien, hay decisiones que solo tú sabes cuánto te costaron, cambios que solo tú has sentido y sueños que todavía estás aprendiendo a cuidar. No necesitas que todos comprendan tu camino. Dios conoce cada paso que das, incluso esos que nadie ve. Qué buen mensaje, una recarga para ti, aquí en este lugar donde somos felices escuchando Radio Tiempo todo el tiempo.
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1: 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Hola, muy buenos días. Para reportar sintonía desde el barrio La Narcisa y enviar un saludo a Yule Morales. Yo escucho Radio Tiempo todo el tiempo.
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3: Buenos días desde el corregimiento del Crucero, para que nos complazcan con una canción, Eros Ramazzotti, Otra como tú. Yo escucho Radio Tiempo todo el tiempo.

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0: Oye, ¿ya viste el listado de artistas colombianos que están nominados a los Grammy? Ya te lo voy a contar en esta mañana con el playlist de tu Radio Tiempo.
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0: Claro que sí, colombianos nominados a los Latin Grammy 2026, comenzando por Karol G. Tiene 7 nominaciones este encanto de mujer, entre ellas Álbum del Año, que es una de las más top por su producción Tropicoqueta, Grabación del Año, otra de las nominaciones top por Coleccionando Heridas, en fin, tiene 7. Repasamos la lista, está Juanes. Juanes también aparece nominado en la categoría Mejor Álbum Pop Rock. Está también Faye, está J Balvin con Ryan Castro, J Balvin que estos días es tendencia porque parece ser que se ha separado de su señora esposa. ¿Quién sabe si no será también una estrategia por ahí comercial que últimamente los artistas siempre están haciendo? Pero bueno, J Balvin, Ryan Castro, está Belé, barranquillero mejor álbum de música urbana por Borondó. Está también otra barranquillera, Aria Vega. Aria está nominada como mejor nuevo artista. Está el grupo Niche, está Guzzi, está Karen Lizarazo, también Carlos Vives, Fonseca, Gracie Rendón, Fariana, mejor dicho, ahí está toda la lista de artistas colombianos para esta edición 2026 de los Latin Grammy. Te lo comentamos a esta hora y todo el tiempo en tu Radio Tiempo.
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2: Hola Radio Tiempo, para que me complazcan con la canción Destino Casualidad. Yo escucho Radio Tiempo todo el tiempo.

0: una mañana que nos pertenece y aquí estamos en el playlist de tu Radio Tiempo, consintiendo y enamorando a nuestros oyentes todo el tiempo.
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0: Tiempo. ¿Qué tal si nos tomamos un café a esta hora de la mañana? Justo y necesario, lo disfrutamos con música y con datos que a esta hora tengo para usted. Atención, porque una onda tropical ingresará al territorio colombiano en las próximas 72 horas y podría aumentar las lluvias durante este fin de semana, especialmente entre sábado y domingo y parte del lunes. Según el IDEAN, el sistema podría interactuar con otras condiciones atmosféricas, generando mayor nubosidad, fuertes precipitaciones, tormentas eléctricas y posibles vendavales en diferentes zonas de la región Caribe, especialmente en departamentos como Atlántico, Bolívar, Córdoba y Sucre. Onda tropical traerá más lluvias al Caribe este fin de semana para que estén pendientes, especialmente los que hacen planes pronto para irse a Coveña, Tolúa, Rincón del Mar, y que bueno, también hay que estar atentos cuando llegan estos vientos huracanados y tormentas eléctricas. Te lo comentamos a esta hora y todo el tiempo en Radio Tiempo con este delicioso café en el playlist de tu Radio Tiempo.
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2: Por aquí dándole play a tus canciones favoritas. Así la pasamos de bueno en estas mañanas que nos pertenecen. Recuerda dejarnos una nota de voz al WhatsApp 321-5077-973. Disfrutamos septiembre porque es nuestro mes de amor y amistad.
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2: Comprar artículos hurtados, robados como celulares, bicicletas o autopartes a precios muy bajos puede costarle hasta 12 años de cárcel a usted en Colombia. Por lo menos, mire, en Bogotá y municipios de Cundinamarca, las autoridades capturan en promedio a una persona cada 5 horas por este delito. Quien adquiere, guarde o comercialice bienes de procedencia ilícita incurre en sanciones del Código Penal que van desde los 4 hasta los 12 años de prisión, además de millonarias multas económicas. Adquirir estos productos estimula las cadenas criminales de hurto y obviamente pues con todo esto se afecta el comercio legal. Comprar celulares, bicicletas o autopartes robadas puede llevarlo 12 años a prisión. El dato de la mañana te lo tenemos por aquí todo el tiempo en tu Radio Tiempo.
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0: Y es que en Sincelejo así se disfrutan las mañanas. Por cuenta de Radio Tiempo, aquí estamos en el playlist todo el tiempo.
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0: Desde Europa, desde el viejo continente, llegan noticias importantes con relación a la manipulación de inteligencia artificial y especialmente la interacción de los menores de edad con redes sociales. Es que la Unión Europea anunció un plan para prohibir ese uso de redes sociales a menores de 13 años. La iniciativa de desarrollar normas a nivel de la Unión Europea surge después de que varios estados miembros hayan introducido límites al uso de redes sociales por parte de los adolescentes en medio de un impulso global para restringir el acceso de los niños a estas plataformas. De hecho, pues Australia se convirtió en diciembre del 2025 en el primer país del mundo en prohibir las redes sociales para menores de 16 años. Se acaba de entregar precisamente los resultados de la prueba PISA a nivel mundial y la educación está bastante deficiente. La educación ha estado muy impactada por el tema de la tecnología y especialmente todo este mundo digital en los menores de edad y los jóvenes. Entonces, pues la Unión Europea está tomando medidas para prohibir el uso de las redes sociales a los menores de 13 años en todo el bloque e imponer restricciones al uso de la tecnología digital para niños de más edad. Eso fue el anuncio importante que se dio esta semana. La Unión Europea anuncia plan para prohibir uso de redes sociales a menores de 13 años, pero también restringir un poco el tema pues para los mayorcitos de esta edad. Te lo comentamos a esta hora y todo el tiempo en tu Radio Tiempo.
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1: Me gustaría que me complacieran con la canción Hoy Ya Me Voy de Kany García. Yo escucho Radio Tiempo todo el tiempo.

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2: Por aquí dándole play a tu canción favorita. Recuerda dejarnos una nota de voz al WhatsApp 321-5077-973. Armamos contigo el playlist y de paso pues te consentimos todo el tiempo.
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2: Valentina Ferrer acaba de confirmar esta tendencia. Sigue esta nota del entretenimiento como tendencia en redes sociales. La separación de J Balvin, la modelo argentina, publicó un mensaje en sus historias de Instagram en el que explicó que ambos decidieron tomar caminos separados y que la decisión fue tomada desde el amor y el respeto, buscando lo mejor para su familia. Bueno, parece ser que no es una estrategia de marketing como han hecho algunos artistas últimamente. La pareja tiene un hijo que se llama Río. Río nació en el 2021 y Valentina Ferrer dejó claro que el bienestar del niño seguirá siendo la prioridad de ambos. ¿Pero por qué terminaron?, se preguntan muchos. Bueno, no han revelado oficialmente la razón de la separación. Durante las últimas semanas circularon rumores sobre un distanciamiento y también varias versiones de una supuesta infidelidad. Pero esas acusaciones no han sido confirmadas ni por J Balvin, ni por José, ni tampoco por Valentina. Esta relación entre ambos comenzó por allá en el 2017, después de que Valentina Ferrer apareciera en el videoclip de El éxito de J Balvin, Sigo extrañándote. Ahí comenzó todo el idilio y bueno, finalmente hasta este punto han dicho no más. Te lo comentamos a esta hora y todo el tiempo en tu Radio Tiempo.
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2: El playlist, una mañana que nos pertenece, un mes que celebramos con ustedes, los más amorosos y consentidos oyentes en Sincelejo, oyentes Radio Tiempo.
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2: Oiga, aprovechando este mes de amor y amistad, ¿qué de cierto será que entre menos publicaciones hacen las parejas, son más felices? Me refiero a publicaciones en redes sociales. Precisamente estaba leyendo por aquí un estudio que dice o revela por qué las parejas que no presumen su amor son más felices. Según un estudio reciente, dice que las parejas que viven publicando su relación en redes sociales son menos felices que las que prefieren mantenerla en privado, en modo reserva. Los investigadores encuestaron a más de 300 parejas sobre su relación y sus hábitos en redes sociales. La conclusión fue clara. Las parejas que postean todo el tiempo son más propensas a comparar su relación con otras. Al ver constantemente momentos felices y fotos perfectas de otras parejas, es inevitable caer en comparaciones, lo que genera celos, inseguridad y presión por tener una relación perfecta. En cambio, las parejas que publican con menos frecuencia dicen sentir menos presión, compararse menos y vivir su relación de forma más auténtica, feliz y en paz. Bueno, ahí está el datico para que tengan en cuenta. Así celebramos con este estudio, con esta encuesta, este mes de amor y amistad en Radio Tiempo.
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4: Es jueves, un jueves lleno de historias, de buenas canciones, de buenos momentos en este jueves TVT Radio Tiempo. Soy Robert Moreno para contarte lo que es tendencia, lo que es viral, lo que necesitas escuchar y también muchas historias que seguramente acompañaron en algún momento tu vida. En este jueves TVT donde las canciones han estado allí acompañando muchos momentos y hoy podrían ser esa banda sonora de tu tiempo. De tus momentos, en compañía de Radio Tiempo, todo el tiempo. Bienvenidos.
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1: Seguimos en el entretiempo Radio Tiempo y hay que hablar de los artistas Radio Tiempo que han sido nominados al Latin Grammy 2026. Entre ellos aparece Fonseca en la categoría de mejor álbum tropical contemporáneo con Antes que el tiempo se vaya. Aparece nuestro querido Juanes con el mejor álbum del pop rock con Juan Esteban y canción del año con Humano. Kany García también aparece allí como mejor álbum pop tradicional con Puerta Abierta y mejor canción pop A la niña que fui. Laura Pausini aparece como mejor álbum pop tradicional con Yo canto 2. Aparece también Alejandro Sams con mejor álbum pop contemporáneo con ¿Y ahora qué? Rake, mejor álbum pop tradicional, Tecumás y Mon Laferte con mejor canción pop con Melancolía. Por supuesto, Carlos Vives, Gracie, Yami Safdie, Messier Periné, Guzzi, entre otros, están nominados en diferentes categorías para los Grammy Latinos 2026.
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0: Y estos días hablábamos de Maluma con el nacimiento de su segundo hijo. Y por el otro lado, hay que hablar de J Balvin, donde ya Valentina Ferrer confirma el fin de su relación con J Balvin. Ella, entre otras cosas, dice: después de compartir tantos años y momentos importantes juntos, José y yo hemos decidido tomar caminos separados. Ha sido una decisión tomada desde el amor, respeto y el deseo de hacer lo mejor para nuestra familia. Nuestra prioridad seguirá siendo acompañar siempre a Río con todo nuestro amor. Estamos viviendo este proceso con tranquilidad y agradecemos profundamente la comprensión y el respeto a hacia este momento tan personal para nosotros. Eso decía nuestra querida Valentina Ferrer, donde confirmaba el fin de la relación con J Balvin. ¿Qué piensan ustedes? ¿Qué será de toda esta historia con J Balvin? Me cuentan al WhatsApp Radio Tiempo.
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0: en una lista que también reúne talentos como Macario Martínez, como Maye, como Kendall Peña, como Seca Veloso. Y ella, conocida como la nena de Quilla, Aria Vega, ha venido construyendo poco a poco una propuesta musical marcada por la fusión de sonidos caribeños, pop, afrobeats, reggaetón, dancehall, entre otros. Y pues esto ha sido considerado para nominarla como mejor nuevo artista. Bien por Aria Vega, nos encanta estas noticias porque son estrellas Radio Tiempo que cantamos y disfrutamos todo el tiempo.
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0: Qué bueno disfrutar de tantas buenas canciones en este jueves TVT en tu radio tiempo. En este mediodía que aprovechamos para recargar baterías, para planear un poco lo que se viene en esta tarde y por qué no desde ya el fin de semana, o si no para aprovechar el tiempo también de este mediodía y hacer muchas diligencias. Yo sé que de pronto hay unos que están muy ocupados, pero aquí estamos con buenas canciones todo el tiempo en tu radio tiempo, con información para que acompañemos este instante. Aquí somos tus cómplices y sobre todo en este jueves TVT que estamos viajando en el tiempo, escuchando tan buenas canciones que seguramente acompañaron grandiosos momentos, convirtiéndose así en tu banda sonora. Aquí estamos para ti, todo el tiempo, en este jueves TVT Radio Tiempo.
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1: Y hay historias más que llamativas, bien bonitas, que encontramos por ahí. Les voy a hablar de esa historia que sucedió en un hospital. Bueno, entre muchos otros lugares que seguramente vivieron. Tiene que ver con Gordon y Norma Jagger, que llevaban 72 años casados, cuando en octubre de 2011 sufrieron un grave accidente automovilístico en Iowa. Él tenía 94 años, ella tenía 90, los dos fueron trasladados al hospital y aún estando gravemente heridos, ellos preguntaban constantemente por el otro. Cuando los médicos comprendieron que probablemente no iban a sobrevivir, su familia pidió que colocaran sus camas juntas para que pudieran pasar sus últimos momentos tomados de la mano. Así, Gordon murió primero. Eran aproximadamente las 3:38 de la tarde. Pero entonces ocurrió algo que sorprendió a la familia. Su monitor cardíaco continuaba registrando latidos. Una enfermera les explicó lo que estaba sucediendo. Gordon ya había muerto. El aparato estaba captando los latidos del corazón de Norma a través de las manos que todavía mantenían entrelazadas. El corazón de ella estuvo latiendo a través de él. Eso así lo recuerdan sus hijos. Exactamente una hora después, a las 4:38, Norma también falleció. Sus hijos contaron que sus padres prácticamente habían hecho todo juntos durante más de 7 décadas y que ninguno parecía querer marcharse sin el otro. Incluso después de sus muertes, permanecieron unidos, fueron despedidos en un funeral conjunto y sus cenizas se mezclaron en una misma urna. Después de 72 años compartiendo la vida, Gordon y Norma terminaron despidiéndose de ella de la misma manera, juntos. La historia de Gordon y Norma seguramente es una historia que muchos quisieran vivir, obviamente pasando cosas buenas y malas, pero obviamente más buenas que malas. Pero es bonito esta historia de dos personas que si quisieron, permanecieron mucho tiempo juntas y que bueno, decidieron incluso hacer todo juntos, hasta el decir adiós. Son historias que te cuento a esta hora en este Entretiempo Radio Tiempo.
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0: Y en el mundo de la música hay colaboraciones que nos emocionan un tanto. Y por supuesto, poder escuchar este anuncio de una colaboración con Hash, las hermanitas Hannah y Ashley, y Cristian Castro nos emociona. Se dice que tendrán colaboración. Anunció que estaría estrenando su nuevo sencillo Antes que te cases, pero será junto a Cristian Castro, que pues también extrañamos un poco en el mundo de la música. Qué bien que este par se unan. Estoy hablando de Hash y por supuesto de Cristian Castro.
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1: Y esto, sí, necesitas escucharlo. Yo te lo voy a decir, por supuesto, en este entretiempo Radio Tiempo. Y a medida que vamos madurando y viviendo experiencias, nos damos cuenta de un montón de cosas. Vamos aprendiendo y desaprendiendo momentos, lecciones y más. Pero realmente lo que te da la adultez y la experiencia es aceptar que no vas a cambiar a nadie. Solo debes decidir si te vas a quedar ahí con el mismo show de siempre o vas a cambiar de canal. Porque el madurar también es entender que no puedes cambiar a nadie. Puedes explicar, puedes insistirle, puedes esperar, dar oportunidades. Pero recuerda que al final cada persona elige quién quiere ser. No está en ti, está en la otra persona. Tu poder, ¿en dónde está? Está en decidir si te quedas ahí viendo el mismo show o si cambias de canal. Al que le caiga el guante, yo solamente cumplo con decírtelo. ¿Por qué? Realmente necesitas escucharlo. Y yo te lo digo aquí en este Entretiempo Radio Tiempo.

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0: Música Radio Tiempo, seguro que sí. Te gusta la música de Vilma Palma y Vampiros. Aquí tenemos esto que se llama Voy a Vos. Hoy a tremenda temperatura, fuerte temperatura, inclemente sol a esta hora. Protéjase muy bien, hidrátese muy bien. Son las recomendaciones importantes de las autoridades con relación a estas altas temperaturas que seguimos experimentando con todo esto del fenómeno del Niño que continúa en nuestro país. ¿Cómo les fue la mañana? ¿Qué tal estuvo ese mediodía? Dirección y programación de Robert Moreno contigo, Jaime Gómez, arroba soy Jaime Gómez. Sigo recibiendo por aquí tu saludo, mensaje, reporte de sintonía a nuestro WhatsApp 321-50-77973. Hoy muchísimas canciones con el sello TVT.
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0: Oye, de Alejandro Sanz, ¿cuál es tu canción favorita? Seguramente esta que se llama Cuando Nadie Me Ve. Cuando escuchas a Alejandro Sanz, sabes bien que conectas tus emociones todo el tiempo a Radio Tiempo. Oye, ¿cómo les fue a la Selección Colombia? ¿Cómo les fue a la Selección Colombia Femenina Sub-20 el día de hoy? Bueno, les cuento que la Selección Colombia Sub-20 consiguió al final del partido la clasificación a los cuartos de final del Mundial de Polonia tras derrotar 1-0 a la selección local. En esa instancia se medirá con Nigeria. El partido fue muy cerrado, ambos equipos priorizaron el cero y el resultado se vio decantado para las colombianas al minuto 89, en pleno cierre de partido. Ya al final logró la victoria y nuestra Selección Colombia Femenina Sub-20 en ese gran mundial que se lleva a cabo en Polonia. Ahora el siguiente reto será vencer a Nigeria en los cuartos de final del torneo. Esperemos que sí, esperemos que sí. Que le vaya muy bien a la Selección Colombia Femenina Sub-20 en este gran mundial. Bueno, lo que pasa con ellas, también te lo cuento a esta hora en compañía de los 97.3. Tiempo de más música, tiempo de cantar con John Secada, la canción Otro Día Más Sin Verte. Cuéntame, ¿a qué horas escuchas tu Radio Tiempo?
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0: Oye, me pregunta Jaime, ¿cómo se llama esa canción? Se llama El Amor No Fallará, de Sandy y Junior. Una de las canciones que también puedes dedicar en este mes de septiembre, mes de amor y amistad, con Radio Tiempo.
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0: Oye, nos enteramos hace poco ya de los artistas colombianos nominados a los Latin Grammy. ¿Quiénes están por ahí nominados? Por ejemplo, aparece Karol G, es la colombiana con más nominaciones, con 7 en total, entre ellas grabación y canción del año. Aparece también Feid, está nominado en 3 categorías, entre ellas mejor intérprete urbano. Está nominado también Ryan Castro, está nominado en 2 categorías, entre ellas mejor álbum de música urbana. También BL está nominado en 2 categorías, entre ellas mejor canción urbana. Juanes también está nominado en 2 categorías, entre ellas canción del año. El grupo Niche está nominado en 2 categorías, entre ellas mejor álbum de salsa. ¿Quién más está por ahí? La hermosísima María Vega está nominada en la categoría mejor nuevo artista. J Balvin, el del negocio socio, está nominado en la categoría mejor álbum de música urbana. Está también Carlos Vives, nominado en la categoría mejor álbum cumbia vallenato. Está Capo, está nominado en la categoría mejor interpretación urbana. ¿Quién más está por acá? Gracie Rendón está nominada en la categoría mejor álbum tropical contemporáneo. Aparece también Fonseca, nominado en la categoría mejor álbum tropical contemporáneo. Y está Fariana, nominada en la categoría mejor álbum de merengue o bachata. Bueno, ahí está la lista de colombianos hoy nominados a esta próxima entrega de los premios de Grammy Latinos. Más música para ti, cantamos a todo pulmón en compañía de Radio Tiempo, todo el tiempo. Yes.

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0: canciones que hemos preparado para ti en este mes de septiembre, mes de amor y amistad.
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0: La emisora que yo sintonizo, la que tú sintonizas en este mes de amor y amistad y todo el tiempo, claro que es el Radio Tiempo. Ya también se vienen partidos importantes de nuestra selección Colombia de mayores. Colombia enfrentará a Chile en dos amistosos durante la fecha FIFA del mes de noviembre. El primer encuentro será en Cali y tendrá carácter benéfico. La taquilla será destinada a apoyar a la reconstrucción y asistencia de las zonas afectadas por el terremoto que ocurrió hace poco en nuestro país. 13 de noviembre, el partido en Cali ante Chile, y 17 de noviembre ahí en Santiago. En Santiago de Chile será el otro compromiso amistoso de nuestra selección Colombia de mayores. 2:48, ¿a quién invitamos a esta hora? Andrés Cepeda, la canción Embrujo. ¿Qué nos dice por acá el bogotano a esta hora? Andrés Cepeda, un artista a Radio Tiempo. Cuando escuchas a Andrés Cepeda, sabes bien que conectas tus emociones todo el tiempo a Radio Tiempo.
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0: Oye, bonita canción que nos entrega Axel para iniciar una nueva hora de música. Se llama Celebra la Vida. Cuando escuchas a Axel, sabes bien que conectas tus emociones todo el tiempo a Radio Tiempo. Tengo saludos. Me dicen hola para felicitar a la niña Angie Tuirán Guevara por su cumpleaños el día de hoy. Bueno, mil y mil felicidades para la pequeña Angie Tuirán Guevara. Hoy tiene esa bendición, esa fortuna de cumplir un año más de vida. Angie, que lo celebres de la mejor manera. Recibe el abrazo de tu familia, de tus seres queridos, de las personas que tanto te aman, de las personas que te quieren. Bueno, desde acá también un gran abrazo para Angie Tuirán Guevara. Hoy tiene esa bendición, esa fortuna de cumplir un año más. Y claro que lo celebra también en compañía de Radio Tiempo todo el tiempo. Me dicen para saludar a los auxiliares administrativos del Colegio Simón Bolívar en Planeta Rica, Jason Cueto, Pablo Laverde y Claudia Galván. Me dice, pegados, conectaditos ahí todo el tiempo a Radio Tiempo. Un gran abrazo para los que se conectan desde Planeta Rica, Córdoba también, a través de la web www.radiotiempo.co.
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3: Así celebramos la vida, así celebramos el amor al ladito de nuestros fieles oyentes, eso sí, con buena música, buenos éxitos, una playlist que hemos preparado para ti durante todo este mes de septiembre para que dediques muchas canciones en compañía de Radio Tiempo todo el tiempo. Oiga, les cuento que Alex Fernández, el hijo mayor de Alejandro Fernández, fue hospitalizado de emergencia tras presentar problemas de salud en pleno vuelo privado. El cantante viajaba desde Las Vegas rumbo a Culiacán, Sinaloa, para ofrecer un concierto gratuito por el Grito de Independencia. Sin embargo, debido a las complicaciones, su aeronave tuvo que ser desviada de urgencia hacia Guadalajara, Jalisco, donde fue internado el hijo mayor ahí del potrillo Alejandro Fernández. Puedes ampliar esta información o enterarte de otras ingresando también a través de la web www.radiotiempo.co. Siguen por acá los oyentes reportando la sintonía. Me dicen un saludo a Emily Sofía en Oveja Sucre. Emily Sofía en Oveja Sucre, fieles oyentes Radio Tiempo que a esta hora van conectando sus emociones a la única emisora que me consiente, te consiente todo el tiempo. 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
1: Un poco de tecnología también en este jueves. Hablamos de tecnología, qué pasa, qué sucede en el mundo de la tecnología. Nos interesa demasiado qué pasa o qué sucede actualmente en este mundo de la tecnología. Bueno, vamos a hablar un poco de la IA. Les cuento que Florida restringe el uso de la inteligencia artificial en escuelas y universidades. El Consejo de Educación aprobó nuevas normas que limitan el uso de inteligencia artificial en instituciones públicas, prohibiendo que los estudiantes la utilicen para realizar trabajos o evaluaciones calificadas. Bueno, ¿qué tal esto? También se restringen sistemas diseñados para simular amistad, compañía o relaciones emocionales con los alumnos. Con estas medidas, Florida se suma a distritos como Los Ángeles y Nueva York en la regulación del uso de educación de esta tecnología. Muchos están limitando por ahí el uso de la inteligencia artificial, y mire por dónde va la cosa, que Estados Unidos también ya en instituciones públicas lo está prohibiendo. Florida restringe el uso de la inteligencia artificial en escuelas y universidades. Hace poco les contaba que hay preocupación, ¿cierto? Por la creciente, por el impacto que está teniendo la inteligencia artificial y que esto en cualquier momento se puede salir de control. Bueno, mire ya por dónde va esto. Todavía restringe el uso de la inteligencia artificial en escuelas y universidades. Lo que va pasando ahí en el mundo de la tecnología, también te lo cuento en compañía de Radio Tiempo.

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0: Hay una canción 100% Radio Tiempo. A esta hora la escuchas, no sé, ¿quién es por ahí en casa? A esta hora en la oficina. Oye, si estás ahí en la oficina, tiempo de pausa activa, te levantas un momento ahí de tu puesto, haces un pequeño estiramiento, hidratación, una pequeña caminata, y bueno, ahí se encuentran muchos disfrutando en este día jueves de la música Radio Tiempo, de estos excelentes éxitos que hemos preparado para ti en este mes de amor y amistad. Y oye, este fin de semana, ya el día sábado, 19 de septiembre, amor y amistad.
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0: Hemos tenido una publicación hoy en nuestras historias de Instagram con el cumpleaños de Jennifer Peña. Nace un día como hoy, 17 de septiembre, pero del año 1983. Ahora nos preguntamos, ¿qué fue la vida de Jennifer Peña? Jennifer Peña se alejó de los escenarios por allá en el año 2007 para dedicarse a su familia, pero recientemente retomó su carrera musical con nuevos sencillos y giras. En 2007, Jennifer Peña se casó también con el cantante Ovy Bermúdez. ¿Lo sabías? Que Jennifer Peña estuvo ahí casada con Ovy Bermúdez. Bueno, se apartó de la industria musical por más de una década para criar a sus hijos. Su matrimonio terminó cuando se divorciaron ahí en el año 2023, pero sí estuvo casada ahí también con el cantante Ovy Bermúdez. Hoy cumpliendo un año más de vida Jennifer Peña, una canción muy exitosa de Jennifer Peña, por ejemplo, Hasta el fin del mundo, una de las que tú has dedicado en compañía de Radio Tiempo todo el tiempo. Tiempo de más música, Carlos Baute, al lado de Marta Sánchez, Colgando en tus manos.
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0: escuchen las canciones de la bichota Karol G, que ha estado ahí en los primeros lugares en diferentes listados de música. Esto que se llama 200 copas de Karol G. Y a saludos a esta hora para Virginia Guzmán, nuestra fiel oyente que siempre está ahí 24-7 en compañía de Radio Tiempo todo el tiempo.
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0: Dirección y programación de Robert Moreno. Hasta este punto contigo, Jaime Gómez, arroba soy Jaime Gómez. Ya más adelante llega Rafa Álvarez. Hoy también tiempo de luna, de 5 de la tarde a 8 de la noche. La mejor manera de regresar a casa es en compañía de Radio Tiempo todo el tiempo. Oye, conciertos de Chayanne para este 2026 en Colombia van a ser en el mes de noviembre. Bucaramanga 12 de noviembre, Barranquilla 14 de noviembre, Medellín 19 de noviembre y Bogotá 21 de noviembre. Hablando él de Chayanne, aquí lo tenemos. Por eso que se llama Y tú te vas. ¿Te imaginas poder cantar esa canción en vivo? Ahí con Elmer Figueroa Arce Chayanne.
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0: Qué bonita canción para dedicarle a una persona que amas, que tienes en tu vida, que llevas en este momento en tu mente y que tus días se hacen totalmente diferentes cuando esa persona está bien cerca. Y cuando no, pues hay un pensamiento muy bonito. Verte reír, Axel, desde la Argentina. Axel Fernando, que es un artista que nos pertenece con el sello de Radio Tiempo, está de gira, estará acá en Colombia y lo disfrutas a esta hora. Te consiente, Axel, con su música y sus éxitos. Qué buen tema para cantarlo a todo pulmón y para seguir celebrando este mes de amor y amistad.
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0: Buenas historias, ¿verdad? Muy buenas historias las que tiene la música de Radio Tiempo y especialmente esta época de amor y amistad. Qué bueno estar contigo a esta hora, darle play a tus canciones favoritas, disfrutar la tarde, es vivirla al máximo en este lugar donde somos felices escuchando Radio Tiempo todo el tiempo.
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0: Qué temperatura, ¿eh? Yo te recomiendo, si vas a hacer una diligencia, si no es tan importante y vas a estar fuera de casa, aplázala, por favor. O por lo menos ten precaución de cuidarte en este momento. Una ropa cómoda, de algodón, fresca. Hidratarte mucho. Si estás en casa también, hay que buscar un lugar fresco en la casa, porque la verdad la temperatura, dice aquí en la infografía, que 36 grados centígrados. La temperatura allá afuera, la sensación está casi como de 40 grados. Yo hacía mucho tiempo no veía, no vivía una temperatura como esta. De todas las que han hecho en Sincelejo y el departamento de Sucre, este 2026, yo creo que es la más fuerte de todas. Una humedad del 49, casi 50%. Eso genera calor excesivo, demasiado calor en la ciudad de Sincelejo a esta hora. Hay que cuidarnos, especialmente los niños en casa, el adulto mayor, hidratarse es lo más importante. Si no tienes sed en el momento, toma agua. Toma agüita porque es muy importante. Si estás por fuera de casa, les decía, protegerse con ropa cómoda, de algodón, fresca, bucitos frescos, el protector UV, lentes, un sombrero vuelteado también en Sincelejo a esta hora, pues para protegernos de esta temperatura que está, mejor dicho, pero fuerte, muy fuerte. Dirección artística de Robert Moreno, Rafa Álvarez, una voz Radio Tiempo, feliz de compartir contigo a esta hora lo mejor de la música este jueves que nos pertenece, escuchando Radio Tiempo todo el tiempo.
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0: ¿Cómo dice el coro, Jessy? ¿Cómo dice el coro? No podrás. No creo otra como tú, Eros Ramazzotti. Qué lujo, esta hora de la tarde a través de Radio Tiempo, poder interpretar estas buenas canciones, cantar a todo pulmón estos buenos éxitos. Y hoy, en este jueves TVT, otra como tú, Jessy. ¿Te han dedicado esta canción alguna vez? Muchas veces. Le encanta, Jessy, me dice, ¿eh? Nuestra asesora comercial Oro. Son las 4:28. Oiga, las chicas superpoderosas ganaron hoy. Colombia venció 1-0 a Polonia y dejó por fuera a la selección anfitriona de la Copa del Mundo Sub-20 femenina, que se está jugando precisamente en Polonia. Un juego bastante cerrado el de hoy. Y con esto nos vamos a los cuartos de final de la Copa del Mundo Sub-20. 1-0 fue el marcador de Colombia ante Polonia. Enhorabuena, ¿eh? La selección Colombia Sub-20 consiguió al final del partido la clasificación a los cuartos de final de la Copa del Mundo de Polonia. 1-0, 0-1, porque Polonia estaba jugando de local. 0-1, y este es el resultado que nos envía derechito a los cuartos de la Copa del Mundo, cuartos de final, al minuto 89, en pleno cierre de partido. Así nos han anotado a nosotros varios goles y nos ha dolido mucho a los colombianos. Minuto 89, casi 90, pero bueno, hoy nos tocó disfrutarlo al máximo, 89 minutos, y ese es el gol que le dio la victoria a la selección colombiana femenina de la Copa del Mundo, cuartos de final. Oiga, ya salió la convocatoria de la selección Colombia para los próximos amistosos. Ya les voy a estar compartiendo cómo está esa convocatoria, qué jugadores están por ahí, cuál es su perfil, en qué equipos están actualmente jugando. En fin, más adelantito les prometo, voy a estar repasando ese listado de los que Néstor Pekerman ha llamado para los próximos encuentros amistosos de nuestra selección. ¿Hay caras nuevas? Sí, hay caras nuevas, y creo que muchas, pero bueno, más adelantito les voy a estar anunciando oficialmente este listado. Por lo pronto, seguimos disfrutando de este jueves caluroso en la tarde, escuchando Radio Tiempo todo el tiempo.
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0: Camilo Tutu. 4:41, tarde de jueves nos pertenece esta tarde, escuchando buena música con la emisora que te consiente y te enamora sin celejo y con la cual celebras amor y amistad.
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0: Les decía anteriormente que la Selección Colombia ya hizo oficial el listado de convocados para los juegos amistosos que tiene, uno ante el seleccionado de México. Ese juego amistoso será este mes, el 26 de septiembre. Voy a buscar aquí en el calendario Radio Tiempo. 26 es sábado. El sábado en Baltimore será ese encuentro amistoso entre la Selección Colombia y México. Otro encuentro amistoso que tiene la Selección Colombia será el 2 de octubre en New Jersey. El 2 de octubre. Paraguay será el seleccionado que lo estará enfrentando. Voy a mirar aquí en el calendario Radio Tiempo. Eso va a ser un viernes, 2 de octubre, viernes. Y el otro será ante la Selección de Perú. Colombia estará enfrentando a la Selección Inca el 6 de octubre en Miami. 6 de octubre rápidamente en el calendario Radio Tiempo. Martes, viernes y sábado. En estos días, pues, del 26 de septiembre, 2 de octubre y 6 de octubre, la Selección Colombia estará enfrentando estos juegos amistosos ante la Selección Manita, ante los Méxicos, ante la Selección de Paraguay, la Selección Guaraní, y ante la Selección Inca, los peruanos. Las principales novedades que hay, obviamente, pues esta semana se conoció ya oficialmente la renuncia de la Selección Colombia, o el adiós, el despido de James David Rodríguez y también de Juan Fernando Quintero, de Juanfer. Esos dos jugadores pues ya no estarán en la Selección Colombia. Hay de pronto por ahí también novedades en cuanto a la convocatoria. Les decía, Lucho Díaz no está en esta convocatoria. En fin, más adelantito les prometo y les voy a dar el listado oficial de estos 26. Son 26 jugadores que ha destacado por aquí Néstor Lorenzo para enfrentar estos juegos amistosos ante México, Paraguay y Perú. Te lo comentamos a esta hora y todo el tiempo por aquí en tu Radio Tiempo.
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2: 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Seguimos disfrutando al máximo este jueves por la tarde, jueves TVT. Bueno, y aquí está más o menos un listado, más o menos no, más o menos un caucho. Aquí está el listado que hace oficial el señor Néstor Lorenzo de la convocatoria que tiene la Selección Colombia para enfrentar juegos amistosos en los meses de septiembre y octubre. ¿Qué pasa con la convocatoria? Pues yo te voy a decir por aquí quiénes son los jugadores convocados. Iniciamos con los porteros. Aldair Quintana, que es actualmente jugador del Independiente del Valle en la Liga de Ecuador. Álvaro Montero juega para el Boca Juniors. Está haciendo buena temporada Álvaro Montero con el Boca Juniors. Por acá está también Kevin Mier, que actualmente juega en el Cruz Azul. Creo que Kevin Mier ahí le faltó un poquito para llegar al Mundial. Pero bueno, Álvaro Angulo juega en los Pumas en México. Fútbol mexicano, el fútbol mexicano está aportando bastantes jugadores a la Selección Colombia. ¿Quién más está por acá? Daniel Muñoz, que en este momento está jugando en la Premier, en el Nottingham Forest. Davinson Sánchez juega actualmente en el Galatasaray. Edier Ocampo, que juega en el Vancouver, en la MLS. John Locumí, Kevin Andrade, Roger Caicedo, Samuel Velázquez, Daniel Arcila, Gustavo Puerta, Hamilton Campas, John Arias, John Solís, Juan Manuel Rengifo, Kevin Castaño, Matías Orozco, Richard Ríos, Yacer Asprilla, Carlos Gómez, Juan Camilo Durán, Kevin Viveros, Luis Suárez y Oscar Perea. Oscar Perea juega en la Liga de México. Bueno, muchos jugadores que están en este momento en la Liga Mexicana, pues hacen esa llegada por primera vez a la Selección Colombia. Hay jugadores de la Liga Brasilera, de la Liga de Estados Unidos, de la Championship, más bien. ¿Quién más está por aquí? Veo jugadores de la Serie A de Italia. Mejor dicho, hay muchas caras nuevas. Hay bastantes caras nuevas en esta convocatoria que tiene la Selección Colombia para enfrentar juegos amistosos entre septiembre y octubre. México, Paraguay y Perú son los rivales de la Selección Colombia. Y allá está la Selección Colombia, pues formada en este momento por muchas novedades, caras nuevas.
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0: Oiga, se fue. Juanes se fue con todas en esta canción, Mala Gente. Un tema del 2002, en 24 años se grabó esta canción. Y en este jueves TDT recordamos a Juan Esteban Aristizábal Juárez. Con Mala Gente, este tema está incluido en un álbum que se llama Un Día Normal. El disco fue grabado y lanzado en el 2002. El tema fue hasta el 2003, el sencillo, un sencillo que se lanzó, más o menos de esa época, para tener un referente de esta canción que al final está sonando en esta franja musical en Radio Tiempo. Es momento de irnos de compras. Claro que sí, los mejores recomendados, las mejores firmas comerciales están aquí en Radio Tiempo y con ellas te consentimos también todo el tiempo.
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0: 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Son las 4 de la tarde, 56 minutos, a las 4:56 y todo el tiempo. 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

0: Son las 5 en punto. 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

0: Sin lugar a dudas, es una canción que no puede faltar en una playlist para celebrar amor y amistad con Radio Tiempo. Esta de Sin Bandera entra en mi vida y a todo pulmón cantando este súper éxito este jueves por la tarde. Así seguimos disfrutando de la música, pero también de esta edición de Jueves TVT de Tiempo de Luna. Ya estamos por aquí en esta última edición de la semana con buena música, como para variar, éxitos que te pertenecen, artistas Radio Tiempo. Y bueno, datos, información, entretenimiento, lo que necesitas para finalizar una tarde. Avanzamos en la noche, disfrutando al máximo, escuchando Tiempo de Luna de Radio Tiempo.
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0: Dirección artística de Robert Moreno, Rafa Álvarez, una voz Radio Tiempo. Por aquí dándole play a esas canciones que te consienten, que te enamoran. Tengo por aquí el WhatsApp a mi lado. Me puedes escribir, claro que sí. Dejarnos un mensaje al WhatsApp Radio Tiempo. 321-5077-973. Así vamos conversando un rato, intercambiando opiniones, ideas, charlando en esta tarde de jueves. Calurosa tarde de jueves que hemos tenido hoy en la ciudad de Sincelejo. Casi 40 grados la sensación térmica. Impactante esta alta temperatura. Y mire, esta semana Lidiana ha manifestado también que hay que tener muy en cuenta el fin de semana, porque se vienen unas tormentas eléctricas, lluvias con vientos huracanados en la región Caribe y especialmente también aquí en esta zona donde estamos, en el departamento de Sucre. Bueno, usted que va en su auto a esta hora, hay algunos que ya están como que ultimando detalles ahí en el trabajo, en la oficina, en el negocio, para finalizar jornada. Aquí les acompañamos, estamos enamorados, estamos ilusionados, estamos apasionados en este mes de septiembre, porque lo celebramos con todos ustedes, los oyentes Radio Tiempo.
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0: Sorpresas, sí, muchas en este mes, especialmente la música para seguir celebrando amor y amistad está aquí en Radio Tiempo. Tiempo de Luna.
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0: 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Por estos días en Estados Unidos, Apple está pagando $31 a las personas. Bueno, a $31 la hora. Apple paga hasta $31 la hora por caminar con cámaras y alimentar sus mapas en Estados Unidos. Voy a encender aquí la calculadora, a ver si tiene pilas. Ah, sí, tiene pilas. Ya Jaime compró las pilas aquí para la calculadora radiotiempo. $31. ¿Cuánto está el dólar acá en Colombia? Se multiplica por ¿cuánto? ¿Cuánto está el dólar? ¿3,000 qué? Vamos a poner aquí $3,500. $3,500, me pasé por un cerito. 31, oiga, más de $100,000 la hora. Mira, buen negocio. Apple paga hasta $31 la hora por caminar con cámaras y alimentar sus mapas. La historia es la siguiente. Lo que para muchas personas puede parecer un simple recorrido a pie, para Apple hace parte de un proceso de recopilación de información que permite mantener actualizado su servicio cartográfico. La compañía desarrolla actualmente en Estados Unidos trabajos de campo mediante sistemas portátiles destinados a registrar imágenes y otros datos en zonas donde sus automóviles no pueden circular, y ahí es donde entran a participar las personas. Los que se animan a caminar con estos equipos tienen hasta $31, más de $100,000 colombianos la hora. La actividad forma parte de Apple Maps Imagen, un programa mediante el cual la tecnología obtiene información geográfica para mejorar la aplicación de mapas y también las funciones como Look Around. Según la multinacional, algunos desplazamientos peatonales emplean un sistema de mochila equipado para capturar material que puede incorporarse directamente al servicio. La labor no consiste únicamente en caminar con una cámara. De acuerdo con la descripción laboral compartida recientemente por la empresa, quienes desempeñan esta función deben seguir rutas asignadas, operar equipos especializados, documentar las tareas realizadas y comprobar que los resultados obtenidos cumplan con los estándares de calidad establecidos. Bueno, no es tan fácil tampoco, pero tampoco tan complicado, ¿eh? Dependiendo del puesto y del estado donde se desarrolle la actividad, la remuneración puede alcanzar entre $31 por hora, aproximadamente unos $100,000 colombianos, una cifra que convierte esta alternativa laboral en una opción llamativa para que aquellos que buscan algo de dinero o también pues que aman la tecnología. Apple paga hasta $31 la hora por caminar con cámaras y alimentar sus mapas en Estados Unidos. Que llegue esa chambita por acá, usted se la mediría. Con estas temperaturas en Sincelejo, pues claro que sí, ¿no? Si uno se abriga bien y todo, se cubre bien. Se abriga, ¿no? Porque se abriga y se derrite. Se protege bien con ropa cómoda. $31, $100,000 la hora. Pero que le pongan así un horario como cuál. ¿Cuál le puede servir? Que le diga, pues no, es que usted en Sincelejo tiene que recorrer 30 kilómetros desde las 10 de la mañana hasta las 3 de la tarde. O desde mediodía hasta las 4 de la tarde. Un jueves como este de hoy, esa plática se la ganaría usted. 400,000 barritas ahí. Con esta temperatura, ¿aguanta o no? 5:30. Este es el tiempo de luna. Hoy también en este jueves TVT. Recordando buena música en Radio Tiempo.
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1: 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Oiga, me estaban consultando acá oyentes a través del WhatsApp que los detalles de la convocatoria con los nombres nuevos que llegan a la Selección Colombia. Hay bastantes nombres nuevos. Bueno, mire, me están pidiendo por aquí por lo menos los datos de los volantes, los defensas. Álvaro Angulo, que ya muchos lo conocen, juega en los Pumas de México. Esto porque hoy oficialmente se dio a conocer la convocatoria por Néstor Lorenzo de los Juegos Amistosos que tendrá nuestra selección este mes y en octubre. Bueno, Álvaro Angulo juega en los Pumas de México. Daniel Muñoz ya lo conocen, Davinson Sánchez ya lo conocen, Edier Ocampo, este nombre es nuevo. Edier Ocampo juega en el Vancouver en la MLS. John Lucumilla lo conocen, Kevin Andrade pues ya lo conocen, ¿verdad? Kevin Andrade, bueno, ni mucho, porque Kevin juega en este momento en la Premier League rusa. Roger Caicedo está jugando en la primera división de Bélgica. Samuel Vázquez juega en el Atlético Nacional de las Caras Nuevas y que hace parte del fútbol profesional colombiano. Daniel Arcila juega en el León, en el México, en la Liga Mexicana. Gustavo Puerta ya lo conocen, que fue una de las revelaciones de la Selección Colombia en la pasada Copa del Mundo. Hamilton Campas ya lo conocen, John Arias ya lo conocen, John Solís juega en la Championship, eso es en Inglaterra. Juan Manuel Rengifo, una de las caras nuevas también, que juega acá en Colombia, es volante, muy buen volante, este pelado tiene un gran futuro realmente. Kevin Castaño ya lo conocen, Matías Orozco juega en la segunda división de España, Richard Río ya lo conocen, Yacer Asprilla, pues de los conocidos también, juega en el Girona en la Liga Española. Caras nuevas, nuevos nombres en esta convocatoria que tiene Néstor Lorenzo a partir de hoy. Y ojalá pues siga ratificando cada uno de estos jugadores de acuerdo al nivel. Ey, tienen que mostrar buen nivel, ¿verdad? 5:44, dato deportivo a esta hora en Tiempo de Luna de Radio Tiempo.

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0: una canción que dedicamos a esta hora, un tema que cantamos a todo pulmón en Radio Tiempo con el señor Alejandro Sanz. A la primera persona.
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0: Cuénteme, ¿eh? Bonito tema para celebrar este mes de amor y amistad con Radio Tiempo. Una canción que se dedica, un tema que tiene una historia muy bonita y está por aquí en esta tarde en Tiempo de Luna, solo aquí en tu emisora favorita Radio Tiempo, todo el tiempo.
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0: Oiga, la historia de Tsunami, un perrito rescatista, se hizo muy reconocida, fue tendencia incluso. Bueno, estaba viendo por aquí precisamente una publicación que tiene que ver con Tsunami, un perro reconocido por su trabajo en labores de búsqueda y rescate, es venezolano y precisamente por estos días Tsunami recibió un homenaje en Maracaibo por sus años de servicio y la participación en diferentes operaciones de emergencia. En su honor fue instalada una escultura en el parque Vereda del Lago, realizada por el artista venezolano Josué Benjamín Figueroa. El propio Tsunami estuvo ahí presente durante la ceremonia en la que se presentó oficialmente esta bonita obra. Aquí estoy viendo precisamente las imágenes. Está Tsunami, está un público que lo acompaña y están develando esta figura hecha en bronce, una escultura precisamente que hace homenaje, que destaca y resalta la labor de este can, de este perrito, que ha estado involucrado en rescates, no solamente en Venezuela, sino en otras partes de Latinoamérica. Tsunami ha participado en operaciones de rescate en las que más de 350 personas fueron encontradas con vida. Su trayectoria también ha sido reconocida anteriormente a través de murales y homenajes que se le han hecho en Venezuela. Estaba por aquí mirando las imágenes, tiene un ojito de un color y otro ojito de otro color, como uno negrito y otro verde. Bueno, Tsunami es un Border Collie, es la raza que es de Tsunami. Actualmente tiene como 9 años, estoy viendo por aquí el palmarés de Tsunami. Su historia comenzó de una manera muy diferente a la de un perro entrenado para salvar vidas. Cuando su entrenador Jorge Vance lo encontró, estaba muy delgado y afectado por sarna. Además tenía problemas de comportamiento y podía morder. Vance, su entrenador Jorge Vance, decidió llevarlo a casa y comenzar su recuperación. Con el tiempo, descubrieron que tenía unas extraordinarias capacidades para el trabajo de búsqueda. Desde el 2017 forma parte de equipos especializados de rescate y ha participado en misiones dentro y fuera de Venezuela, como les decía, estuvo casi muerto prácticamente por las condiciones que lo encontró su entrenador Jorge Vance. Qué bonita historia, mire, y acaba de ser homenajeado con una figura, una estatua de bronce en Maracaibo, Venezuela. Aquí estoy viendo las imágenes, la gente muy feliz y obviamente pues Tsunami se ve bastante impactado. Está feliz, rodeado de muchas personas y con esa figura en ese gran homenaje. Te lo contamos a esta hora y todo el tiempo en tu Radio Tiempo.

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1: 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Son las 5 de la tarde, 58 minutos. A las 5:58 y todo el tiempo.
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0: Qué buena historia la que Kany García ha realizado con esta canción. ¿Ve? Qué bonita historia. A la niña que fui, esta canción es número uno en Radio Tiempo Sincelejo. Está en lo más alto de 21icas. Hace mucho tiempo está ahí. Indestronable prácticamente. Un tema que se canta a todo pulmón en Sincelejo con Radio Tiempo. Una canción que ya las chicas, las mujeres sincelejanas, ucreñas, han convertido en banda sonora de su vida. Con Kany García, La Niña Que Fui. El top 5 de 21icas esta semana está compuesto por... En la casilla número 5, antes que el tiempo se vaya, de Fonseca y Juanes, artistas nominados a los Latin Grammy. En la 21 y que número 4 está Desde Que Te Tengo, de Karin León, otra super canción para seguir celebrando en este mes de amor y amistad con Radio Tiempo. La 21 y que número 3 es para el señor Santi Cruz, Donde Quiera Que Estés, una canción dedicada a su señor padre, ya fallecido hace mucho tiempo. En la 21 y que número 2 está Aitana desde España, la mujer que conquistó el corazón de los oyentes de Radio Tiempo, superestrella. Y esta es la número uno de 21icas en Radio Tiempo Sincelejo, A La Niña Que Fui, Kany García. Buen tema, ¿eh?
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0: Claro que sí.
2: Lo cuento, no lo creo.
0: A La Niña Que Fui, 21ica número uno. Recuerda que puedes dejar por aquí siempre tu apoyo, tu voto, tu preferencia por tus canciones favoritas. Y los sábados, después de las 10 de la mañana, están sonando ahí en 21icas de Radio Tiempo. Son las 6 de la tarde, 10 minutos. Rafa Álvarez contigo a esta hora. Estoy feliz de compartir con ustedes esta tarde de jueves en esto que es tiempo de luna de Radio Tiempo.
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0: ¿Qué tal si cantamos a todo pulmón este super éxito de los Vilma Palma de Vampiros, llamado Auto Rojo? Voy a traerle música de Axel, que está de gira, estará por acá en Sincelejo. Algo de Enrique Iglesias. Todo en esta tarde de tiempo de luna de Radio Tiempo.
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0: Qué colaboración en esta canción, Enrique Iglesias, Marco Antonio Solís, El Perdedor, para seguir celebrando este mes de amor y amistad con tu Radio Tiempo.
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0: Oiga, hablando de mes de amor y amistad, que lo celebramos con tu emisora favorita, Sincelejo, Radio Tiempo 97.3, me encontré por aquí para los enamorados, para recordar hoy, especialmente en este jueves TVT también, porque nos pegamos un viajecito hoy, todo el día, todo el tiempo, con canciones Radio Tiempo a otras épocas, a otros momentos, porque todo tiempo pasado fue mejor, dicen muchos. Me encontré un top 5, claro que podría ser un top 10, un top 15, no sé. Si usted tiene un bonus track por ahí, después que escuche el top 5, me escribe por ahí al WhatsApp, me manda una nota de voz, 321-5077-973. ¿De qué les hablo? De cómo se enamoraba en los 80 y en los 90. Hoy en este jueves TVT recordamos, en este top 5, cómo se enamoraba en los 80 y en los 90. Vaya pensando por ahí, usted me va comentando también cómo fue ese primer encuentro, no sé, el primer novio, la primera novia, ese primer momento de encuentro, cómo fue todo, quién le ayudaba, no sé, tantas cosas, la Celestina. Bueno, top 5 de cómo se enamoraba en la década de los 80, 90, que prácticamente, pues, esas décadas que recordamos todo el tiempo, ¿eh? Top número 5.
2: Número 5.
0: En el top número 5, las citas cara a cara. Eso era cosa seria, ¿no? Citas cara a cara. No había WhatsApp, no había mensajes instantáneos. Había que encontrarse sí o sí, conversar, caminar, hasta bailar o simplemente sentarse juntos, mirarse a los ojos, era parte de esa conquista en ese momento. Tal vez las palabras hasta sobraban, ¿verdad? Cuando habían esas miradas así. Las citas cara a cara, eso no podía faltar para enamorar en los 80, en los 90. Top número 4.
2: Número 4.
0: Dedicar canciones en la radio. No, eso es muy bien. Recordaron, dedicar canciones en la radio, llamar a la emisora para enviarle una canción y decir su nombre al aire, era una de las formas más románticas de conquistar y todo el mundo pues podía enterarse. Pero aquellos que tenían así como que esos amoríos así medio ocultos, mandaban pistas, ¿verdad? De la flaca para... ¿quién? Para el flaco. Para el gordito. O de la chica Piscis para el joven Leo. Algo así, ¿no? Para despistar al enemigo ahí, que de pronto van a estar escuchando a la emisora en la casa y, ajá, con que te están mandando canciones por la radio. Te están dedicando canciones en Radio Tiempo. Estás con esos embelecos. Abre el ojo, María. Abre el ojo. Usted no está para eso todavía. María tenía 19. Pero bueno, ahí está, dedicar canciones en la radio. Qué momento, ¿eh? Qué momento. Nos vamos con el top número 3.
2: Número 3.
0: Grabarle una canción en un cassette. No, eso sí es épico. Grabarle una canción en un cassette. Y bueno, si era en la emisora también favorita, pues que el locutor no saliera hablando, porque le dañaba todo el plantecito de la canción. O esperar que volviera a sonar la canción para grabarla. Grabarle una canción en un cassette. Elegir esa canción para la persona que te gustaba era una declaración de amor, pero purita. Y si la grababas y si no la grababas completica, también era como complicada la cosa, ¿eh? Bueno, grabarle una canción en un cassette y llevárselo y vea, paticas, ¿pa' qué te tengo? Ahí te dejo un cassette, mi amor, escúchalo. Dedicatoria y todo. Bueno, el top número 2.
2: Número 2.
0: ¿Cómo se enamoraban en los 80, en los 90? Yo sé que esto les va a traer muchos recuerdos en este jueves TVT también. Las llamadas al teléfono de la casa. Fijo, que no es lo mismo. Los pelados de hoy no saben qué es un teléfono fijo. Las llamadas al teléfono fijo en la casa, había que pedir permiso para hablar y muchas veces contestaba primero ¿quién? El papá, la mamá, la abuelita, el hermano mayor o algún hermano otro, pues que como que no quería que la cosa funcionara bien, ¿eh? Todo un reto, eso era todo un reto. Las llamadas al teléfono en la casa. Y si de pronto llegaba el recibo del mes y encontraban ese impulso por allá, mejor dicho, venga acá Rafael, ¿usted a quién está llamando, hermano? a Estados Unidos. ¿A dónde está llamando? Miren cómo vino ese impulso este mes. Es paga, pasa pegado en ese teléfono. Entonces le colocaba un candadito al teléfono en la casa para que el viejo Rafa no llamara. Las llamadas al teléfono de la casa, épico también, así se enamoraban. En los 80, en los 90, entonces contestaba al teléfono. Y si era así la chica, usted venía y le colocaba una cancioncita también, ¿verdad? ¿Se acuerda? Una cancioncita así en la emisora y en la grabadora de la casa. Es que te extraño, pasan los días y te... Eso, ahí. Y bueno, nos vamos hasta el top número uno.
2: Número uno.
0: Si me falta algo, por aquí me van diciendo al WhatsApp, ¿eh? Un bonus track. Las cartas de amor. Las cartas de amor. No. Así se enamoraban también en los 80 y los 90. Se escribían a mano, con papel perfumado, corazones, frases épicas que podían ocupar varias páginas. Esperar la respuesta era parte también de la emoción. Y si la respuesta no llegaba, hermano, usted estaba perdido. Estaba, mejor dicho, perdido. Bueno, las cartas de amor también. En este top 5 de cómo se enamoraba en los 80 y en los 90. Y haya que terminada con esa persona, esas cárticas salieran volando también para el fogón. Y lo bloqueaban a uno cortando la foto ahí del rollo que se tomaron allá en Tolú, en Coveñas. Un rollo de 24, de 32. Ese rollo también, ¿verdad? Perdía el año cuando se... Así era que bloqueaban a uno en los 80 y los 90. Bueno, ahí está ese top 5. Si tienes otro por ahí, de pronto un recuerdo bien bacano, me vas contando por ahí, me vas contando al interno, al WhatsApp. Rafa, mire, así también se enamoraba, se le escapó este. Pero yo creo que aquí hemos hecho un resumen muy bacano de este top 5, ¿eh? Este top 5 de cómo se enamoraba en los 80 y en los 90. Ah, por acá Dianita me dice que las esquelas. Ay, también, vea, se mandaban esquelas, las propias esquelas. La esquela era como una cartica, ¿verdad, Diana? Era como una cartica que mandaban las chicas y los chicos. Yo creo que las mujeres mandaban más esquelas. Los hombres eran como más de credencial. Uno iba ahí a la miscelánea, a la papelería, a buscar credenciales. Le mostraban un libro. Vea, aquí está la credencial. Ay, que usted no entregara una credencial cumpliendo un mes, hermano, porque ahí vea. Safe que safe. Cada mes una credencial. Hoy estamos cumpliendo un mes, toda una credencial. Bueno, recuerdos a esta hora, aprovechamos que estamos en este jueves TVT y estamos celebrando este mes de amor y amistad, y ahí me van contando otras cositas y yo les voy compartiendo por acá a través del WhatsApp. Son las 6:28, me dicen Celejo, y estamos viajando en el tiempo también, recordando buena música en este jueves TVT de Radio Tiempo.
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0: ¿Qué pides tú? Sonidos que llegan desde España con Alex Ubago. ¿Qué pides tú? Un tema que te pertenece con el sello de tu Radio Tiempo. Y seguimos en esta tarde de jueves, última edición de esta semana de Tiempo de Luna, de Radio Tiempo.
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0: ¿Cuántos días ya de este mes de septiembre? Son 17 días, pero va volando también este mes de septiembre, el noveno de este 2026. A esta hora, si vas camino a casa, si vas ya a encontrarte con la familia, a tener ese descanso, ese sueño reparador, qué bueno, ¿no? Encontrarte con esos seres queridos y disfrutar de un merecido descanso después de tus labores y actividades, pero por favor, escuchando Radio Tiempo todo el tiempo, te tengo una bonita recarga, un mensaje que esta tarde noche pues puedes guardar ahí en tu mente, en tu corazón, para que sigas confirmando de ese bonito encuentro que siempre tienes con Dios, muy espiritual también, muy emocionante. A través de Radio Tiempo pues te regalamos una recarga a esta hora de la tarde. No permitas que un momento difícil de tu vida se convierta en la única historia que cuentas sobre ella. Sí, hay cosas que duelen, pero también hay planes por hacer, personas por disfrutar, lugares por conocer y momentos que todavía pueden sorprenderte. Dios sigue estando presente en tu vida. No dejes que un día complicado te convenza de que ya no hay nada por hacer, ya no hay nada bonito por encontrar. Al contrario, sigue adelante, luchando la vida con fe. Recuerda bien, el que no lucha, no vence. Una bonita recarga a esta hora para ti en este jueves. Disfrutamos de Tiempo de Luna de Radio Tiempo.

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1: Hey, qué buena canción esta, definitivamente. Excelente tema del señor Cristian Nodal. Botella tras botella. Por aquí me estaba escribiendo, Mari. Mari o María Mercado me decía también con relación a cómo se enamoraba en los 80 y en los 90. Dice, hola Rafa, buenas noches. Antes se enamoraba llevando serenata a la ventana, que no es lo mismo, ¿eh? Serenata a la ventana. El papá y la mamá dormían en el último cuarto y la chica dormía ahí recién al ladito de la puerta de la calle, en la ventana que da para la calle. Entonces aprovechaba el novio, le llevaba la serenata respectiva a la ventana y al día siguiente los vecinos, oiga, mire, y usted no supo que a su hija le trajeron anoche serenata. Sí, ahí estuvo un grupito, el noviecito ese que tiene. Bueno, así se enamoraba también, me dice por aquí María Mercado. Mari, un abracito, gracias por escuchar Radio Tiempo. Lo hacíamos porque tuvimos un top 5, ¿se acuerdan? Hace poquito, de cómo se enamoraba en los 80 y en los 90. Las cartas de amor, la llamada telefónica, el cassette que no podía faltar del momento, de Chayanne, tal vez por ahí de Enrique Iglesias, de Maná, dedicar canciones en la radio, aquí en Radio Tiempo. Bueno, todavía se dedican canciones en Radio Tiempo. Las citas, no a ciegas, cara a cara. Entonces había una que le hacía el 2, a Celestina, que llaman. Razones venían, razones iban. Oiga, casos de la vida real. Esas Celestinas en algún momento se quedaron con el novio de la amiga. Bueno, eso ha pasado. Sí, claro que sí, ya ha pasado. Bueno, tantos momentos. Así se enamora o se enamoraba en los 80, en los 90. Y también Dianita nos decía que las esquelas, que no podían faltar las esquelas. Las esquelas eran como tipo carta, ¿no? Que traía unos dibujitos y se anotaba y todo. Bueno, así se enamora definitivamente los 80 y los 90. Son las 6:57, estamos en Radio Tiempo, Tiempo de Luna.
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